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Bienvenidos a una nueva edición de Corazón de Tiza con la música de Howard Jones. Abrimos boca, nos desesperezamos y comenzamos a bailar con este sonido que seguro te hace mover las piernas. Comenzamos lentitos, claro que sí, para que nadie le coja un síncope. Y mientras vamos escribiendo, vamos dibujando ese corazón de tiza en tu pared, como está mandado, en donde vamos a ir escribiendo esos siete nombres que en cada edición somos corazón de tiza. Y esos son los temas que nos estáis proponiendo que suenen, porque es la música que os va. Un programa, un tiempo de participación en el que con un solo mensaje de texto o de voz puedes participar y dejar constancia de la música que a ti te va y la música que quieres hacer llegar a todos nuestros oyentes. Hoy siete nombres van a ser los escritos, los llamados al Olimpo de la música de Corazón de Tiza. Entre ellos tenemos a Radio Hit, a Clean Bandit, a La Oreja de Van Gogh, a The Temptation, a The Pretenders, a Opa Dance y a Howard Jones. Los saludos de quien va a estar hablándote, Javier La Onda Cuadrado, encantado de estar aquí, el saludo para toda la peña. Y si estás dispuesto y preparado, vamos a escribir el primero de los nombres, Howard Jones, y vamos a descubrir cositas de su vida, de su música, en definitiva, de nuestra historia musical.

Howard Jones estudió piano desde pequeño. Debido al trabajo de su padre, la familia se trasladó a Canadá, donde hacia el año 1970 comenzó a escribir sus propias canciones y se integró en su primer grupo de música. De vuelta en el Reino Unido, la familia Jones se estableció en Manchester, donde Jones estuvo estudiando música hasta que en el 1976 lo dejó para trabajar en una fábrica, primero y para ser maestro de piano más tarde. Allí tuvo como alumna a su futura esposa, Jan. Durante toda esa estancia en Manchester, Jones tocó en varias bandas amateurs como Warriors, Bicycle Rivers o Skin Tight, grupos de diversas tendencias. Fue en 1979, tras adquirir un sintetizador, Jones comenzó a actuar en solitario por los pubs y clubs de la zona donde vivía, High with Combi, ganándose con rapidez una reputación. En estos primeros conciertos, el mismo Jet Hoyle actuaba junto a Jones en el escenario.

En 2005, un paso adelante llegó a su fin debido a los continuos cambios de horario y día que la serie venía sufriendo, lo que conllevó una notable bajada de audiencia. Así que la cadena canceló la serie y el grupo UPA Dance se disolvió. El éxito de UPA Dance no solo se restringe a España, sino que en Francia e Italia, así como en parte de América Latina, fueron reconocidos sin ningún tipo de promoción al efecto. Grupos o cantantes en solitario que surgieron con la serie un paso adelante y al poco de desaparecer se disolvieron.

Todo comenzó cuando Chrissy Hynde, originaria de la ciudad estadounidense de Akron, Ohio, se trasladó a vivir a Londres. Allí comenzó a trabajar en la revista musical NME, a la vez que colaboraba en modestas bandas de rock. Allá por el 1978, un representante del sello Anchor Records, David Hill, escuchó las demos de las primeras grabaciones que había realizado Hynde y le ofreció la posibilidad de grabar en un estudio profesional. Acordaron la formación de una pequeña banda para acompañar las grabaciones, en la que estarían integrados, además de Hynde, el bajista Mal Hart y Phil Taylor de la banda Motorhead. El repertorio estaba formado por canciones compuestas originariamente por Hynde. Todo esto llevó a la formación del grupo The Pretenders.

The Temptations estuvieron inicialmente formados por 5 cantantes a partir de la fusión de 2 grupos de Detroit, The Primes y The Distance. Otis Williams, Earl Bridge, conocido como Earl o Al, Bryant y Melvin Flankin, eran ya unos veteranos de la escena musical de Detroit cuando formaron The Distance, que en 1959 grabarían el sencillo Come One para el sello local Northam. Por las mismas fechas, The Primes, un trío formado por Eddie Kedrick, Paul Williams y Kel Osborne, se trasladaron a Detroit desde su originaria Alabama. Rápidamente obtuvieron éxito. El manager crearía una versión en femenino, The Primites, del que más tarde surgirían The Supremes, con Diana Ross, Mary Wilson y Florence Ballard.

Tras la marcha de Amaya en 2007, Pablo, Xavi, Álvaro y Harris, miembros fundadores de la banda La Oreja de Van Gogh, fueron juntos a cenar. El primer arranque fue convencerse de que podían continuar, después las canciones y buscar una nueva voz. Se produjo una unión muy fuerte entre los cuatro, dispuestos a seguir con ganas de demostrar cosas. En septiembre de 2007 comenzaron a reunirse en el local de ensayo, como siempre, con horario casi de oficina para empezar a andar. Eligieron a Leire Martínez como nueva cantante de la banda. Recibieron más de 100 maquetas con cantantes de manera espontánea, sin pedirla. Fue un proceso muy cercano y personal que duró 2 meses. Cuando el 28 de febrero de 2008 apareció Leire en el local de ensayo, vestida para no llamar demasiado la atención, todo fue muy rápido.

Dean Bundy es una banda de música electrónica originaria del Reino Unido. Una banda que se fundó en 2009 en Cambridge, Inglaterra.

Su estilo se caracteriza por una fusión de sonidos mezclando música electrónica y toques de piezas clásicas, influida por compositores como Wolfgang Amadeus Mozart y Dmitri Shostakovich. El nombre de la banda proviene de una traducción de una frase rusa única. Chateau y Patterson vivieron en Rusia por un periodo donde el significado similar a la frase inglesa bastardo completo o sinvergüenza. Aunque tiempo más tarde Jack Patterson declaró que en realidad es un término más afectuoso similar a pícaro completo.

Radiohead comenzaron grabando algo de material en un estudio móvil que llevaban durante la gira de OK Computer. A finales del 98 escribieron nuevo material y comenzaron con la grabación. En enero del 99, en los estudios Saint-Germain de París, durante 2 semanas con el productor Nigel Godbrick, aunque pasaron también por Copenhague en febrero, marzo, durante otras 2 semanas y en abril, mayo, continuaron la grabación en una mansión típica británica, Buffer House, en Gloucestershire. En septiembre, el estudio propiedad de la banda estaba ya preparado y terminaron de grabar allí un disco que salió a la calle el 2 de octubre en Europa y el 3 en USA. En la primera semana consiguieron ser número 1 en varios países, entre ellos UK y USA. A pesar de que se había calificado de suicidio comercial, no solo por el hecho de ser un disco muy experimental, sino también porque no hicieron ni singles ni vídeos previos al lanzamiento. La prensa les dedicó muchísima atención y aunque la crítica no fue tan unánime como en el caso de OK Computer, la mayoría calificaron la obra maestra a Kid A.

Dejamos de escribir nombres en tu corazón. Para pasar a una de nuestras secciones, sigues en Corazón de Tiza, es la zona transición Balancín, en la que te pedimos tu participación a través de un mensaje de texto o de voz, algo tan fácil como que nos mandes un WhatsApp y nos digas con cuál te quedas, a cuál nominas. Ya sabes que en esta sección Transición Balancín contamos con dos nombres, uno colgado a cada lado de una balanza virtual. Tú decides hacia qué lado se inclina la balanza y quién volverá a sonar la próxima edición de Corazón de Tiza. Odis Williams y la oreja del Van Gogh se batían la semana pasada, la edición pasada. Y finalmente la balanza se volvió a inclinar hacia la oreja de Van Gogh, así que seguimos con su música durante más ediciones. Ahora es tiempo de que decidas entre Clean Bandit o Radiohead.

Ahora son los Radio Hit quienes piden tus nominaciones a través de un sencillo mensaje de WhatsApp para volver a sonar la próxima edición de Corazón de Tiza. Ya sabes, te metes en la página oficial de Corazón de Tiza en Facebook, Corazones de Tiza. Nos dejas un me gusta bien grande. Te descargas la aplicación para poder escucharnos 24 horas al día y elegir las canciones que suenan en cada momento. Y luego le das al botón que hay arriba a la derecha. Menudo trabajo te estamos mandando. Le das al botón de arriba a la derecha que te llevará directamente a la aplicación WhatsApp de tu móvil. Ahí dejas tu nominación. O bien a Clint Blandrit. O bien a Radio Hit. Clint Bandit. O Radio Hit.

Saltamos de sección en sección. Es momento que nos metamos en nuestra zona de nuevas entradas. En esta te proponemos 7 nombres a los cuales también puedes nominar con un sencillo mensaje en el WhatsApp. Ya sabes, aquello de meterte en la página oficial de Facebook, Corazones de Tiza, de darle al botón, de dejarnos un me gusta bien grande, de descargarte la aplicación, etcétera, etcétera. Entre esos 7 a los que puedes nominar, nos encontramos con Chris Christopherson, con Jean-Michel Jarre, con Laura Branigan, con Aja, con Cristina Aguilera, con Sia. Y vuestra propuesta de entrada para la próxima edición de Corazón de Tiza sonando ya, Alan Walker.

Saltamos nuevamente de sección, nos metemos en nuestra zona degustación. Esa zona en la que volvemos a recordar temas que quedaron en el camino, temas que sonaron en Corazón de Tiza en un momento u otro, que fue tu música favorita y que ahora vuelven a hacerlo. Así que vamos con ellos.

Fue en febrero de 2008 cuando Vetusta Morla edita su primer largo. Se llamó Un día en el mundo y ha sido calificado como el mejor primer disco de un grupo en la historia del rock español por el periodista musical Santiago Alcanda. El 18 de febrero de 2008 volvieron a actuar en los conciertos de Radio 3, esta vez presentando su primer LP. En enero de 2011 el grupo confirma a través de Twitter que está trabajando en un nuevo disco que sería editado a mediados del año.

0: Con la salida del principal compositor de Fleetwood Mac, Kirwan y Spencer asumieron el control creativo de las canciones de su siguiente disco, titulado Green House de 1970. Como Spencer tuvo una mayor participación y era seguidor de rock and roll estadounidense, el sonido del álbum se acercó al rock, aunque no perdió la esencia del blues rock. Durante su grabación, Christy Perfect, ahora llamada Christy McVie, luego de casarse con John en 1969, colaboró como corista, teclista y creó la portada, pero solo tuvo créditos por lo último. Un mes antes del lanzamiento del álbum, un 19 de agosto, Christy se convirtió en miembro oficial de los Fleetwood Mac.
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Esta es la historia de los inicios del grupo In Excess, escrito INXS. En la escuela preparatoria, el cantante Michael Hutchence conoció al teclista y guitarrista Andre Parris, ambos en medio de una pelea en la que Mike estaba metido. Andre logró ayudarlo y desde entonces fueron grandes amigos. Por esos años decidieron formar una banda junto al bajista Gary Beers. Paralelamente a la formación de la banda, el guitarrista Tim Farris, hermano de Andre, tocaba en distintas bandas junto a Kirk Pengilly. En 1977, ambos grupos se unieron formando The Farris Brothers. Dieron su primer concierto un 16 de agosto de 1977, día marcado en la historia de la música por el fallecimiento de Elvis Presley. Un par de años después, cuando el baterista John Farris hubo concluido el colegio secundario, la banda se trasladó de Perth a Sydney y adoptó su nombre en definitivo, In Excess.

Richard Marx, hijo único de Dickie Run Marx, nació en Chicago un 16 de septiembre de 1963. Se trasladó desde Chicago a Los Ángeles, California, para trabajar con Lionel Richie en 1949. Lionel Richie nació en 1949. Él se trasladó en 1963. Fue Lionel Richie quien le daría la primera oportunidad. En septiembre de 1987 se publicó su primer disco, Richard Marx, con el que obtuvo el número uno con este tema, You'll Be Now Better.

Esta es la historia que le pasó a Calvin Harris un 3 de abril de 2008. Dijo que la única copia existente de su trabajo para el próximo álbum se había perdido cuando su computadora portátil estaba fuera de lugar en el equipaje, causado por un mal manejo en London Heathrow Terminal 5. Más tarde declaró en el festival de Glastonbury de la BBC 2008 que recibió su equipaje, incluso el álbum, en pocos días. Harris admitió recientemente, sin embargo, que eso era mentira, que el álbum no estaba en su equipaje y que esperaba que lo que dijo le diera más tiempo para grabar en el álbum de estudio. Ese segundo álbum de estudio de Harris se lanzó un 17 de agosto de 2009 en el Reino Unido. El primer sencillo, I'm Not Alone, fue realizado exclusivamente en Sydney y en la víspera de Año Nuevo.

Vanessa Martín Mata, nacida en Málaga un 14 de noviembre de 1980. Es una cantante, poetisa y compositora española. Su primera aparición en un disco fue en el CD llamado El Búho Real. Su primer álbum se tituló Agua y salió en el año 2006. En 2009 ficha por la multinacional Warner Music. Hasta la fecha ha editado 7 álbumes de estudio.

crecido a la par de figuras como Alejandro Sanz, Pablo Alborán, India Martínez, Manuel Lombo, entre otros. Ha actuado junto a ellos en diversas ocasiones y también ha compuesto canciones para varios de ellos.

Rosalén empezó a componer canciones con 14 años. Movida siempre por la crítica social y dio su primer concierto como cantautora, recién cumplidos los 16, en el festival Operación Bocata de Albacete. Desde entonces no ha dejado de componer y actuar, acompañada normalmente por el gran percusionista y amigo Tete Moragón y actualmente por el guitarrista Samuel Vidal, el bajista Jorge Rodríguez y el cometilla, el Alcajón. Actúa en numerosas localidades de todo el territorio nacional español.

Unirá los nombres de Radiohead, Kim Bandit, La Oreja de Van Gogh, The Temptation, The Pretender, Supadance o Howard Jones. Tú decidirás si Clean Bandit o Radiohead no estarán en nuestra lista para tu corazón. Cuando ibas con tu amiga te la... Los saludos de quien ha estado hablándote, Javier La Onda Cuadrado, el abrazo a toda la peña. Y ya sabes, visita nuestra página en Facebook, dale al botón, bájate la aplicación y déjanos un me gusta bien grande. En definitiva, aquello que te decimos siempre al terminar el programa, enrédate.

0: Saludos, bienvenidas y bienvenidos a la Onda Local de Andalucía. Esta es la primera edición de Desde a Oeste y hoy es miércoles 22 de julio. Una jornada que arrancamos con los ojos en el Cerro del Andévalo, en Huelva, concretamente en el paraje Los Pajares, donde hay un incendio activo en estos momentos. El fuego se declaraba pasadas las 8:30 de la tarde de ayer. A las 7:18 de la mañana de este miércoles se ha elevado la emergencia a situación operativa 1 y en estos momentos hay desplegado un importante dispositivo del Plan Infoca, formado por 100 efectivos que trabajan por tierra en la zona. Se trata de un enclave con gran potencial de masa forestal y allí se localizan una decena de camiones autobomba, 4 bulldozers, una unidad móvil de meteorología y una unidad médica. Es el tercer incendio en la provincia en 24 horas, porque ayer 300 personas de 3 aldeas fueron desalojadas por el incendio de Almonaster en La Real, que quedó estabilizado a las 8 de la tarde. El vicepresidente primero y consejero de Presidencia, Sanidad y Emergencias de la Junta de Andalucía, Antonio Sanz, como director del Plan de Emergencias por Incendios Forestales de Andalucía, elevaba a la 1:31 y 39 minutos de la tarde de este martes el fuego declarado en el paraje Las Veredas de la localidad onubense, también a fase de emergencia en situación operativa 1. Una jornada, como decimos, muy conflictiva, porque el operativo de emergencia ordenaba el desalojo preventivo de las aldeas de Las Veredas, Acebuche y Arroyo. Sanz recomendaba cerrar puertas y ventanas, proteger especialmente del humo a niños, mayores y personas enfermas, evitar la zona y seguir siempre las indicaciones de los servicios de emergencia desde su cuenta en la red social X. Además, destacaba el importante despliegue de medios para atajar el incendio. También señalaba que el día va a ser complejo en referencia a la jornada de ayer, pero estaba confiado en que con los medios de plegado se pueda con este incendio que, como decimos, se encuentra estabilizado. Escuchamos la voz del vicepresidente primero de la Junta, Antonio Sanz.
1: Un helicóptero ligero, 4 helicópteros semipesados, un helicóptero pesado, 4 aviones de carga en tierra, 2 aviones anfibios ligeros, un avión de coordinación, es decir, un número importante de medios aéreos. En este momento tenemos

0: 11 grupos de bomberos forestales, dos agentes de medio ambiente y luego expertos en logística, el director del COP, técnico de extinción, y tenemos 6 autobombas y 2 maquinarias pesadas bulldozer. Lógicamente es un incendio que nos preocupa desde hace unas horas.
1: Por su parte, el alcalde de Almonaster La Real, Jacinto Vázquez, detallaba que la zona donde se ha originado el incendio es de eucaliptos y sobre todo con los desniveles de montaña de la sierra, por lo que para los medios terrestres es de difícil acceso. Aún así, aseguraba que los medios aéreos están haciendo una gran labor, aunque el fuego sigue descontrolado. La circulación de trenes entre Jabugo y Valdelamusa de la línea Huelva-Zafra ha quedado suspendida por el incendio. Según ha informado Adif, la circulación está suspendida a petición de los bomberos del Infoca, ya que el incendio se encuentra próximo a la vía. Es el asunto que traemos a nuestra portada. Vamos con más cuestiones de actualidad en titulares con nuestra compañera Alba Sáez.

0: Alba, el calor pone este miércoles a 5 provincias andaluzas en aviso naranja.
1: Así es, la Agencia Estatal de Meteorología tiene activado para esta jornada aviso naranja por calor en Córdoba, Granada, Jaén, Málaga y Sevilla por altas temperaturas y alerta amarilla por temperaturas máximas en Almería, Cádiz y Huelva. En la provincia almeriense también se encuentra activo hoy el aviso amarillo por tormentas acompañadas de rachas de viento muy fuertes y por granizo. En concreto, las comarcas granadinas de Cuenca del Genil y Guadix y Baza y las jienenses de Morena y Condado, Cazorla y Segura y el Valle del Guadalquivir de Jaén, así como la campiña cordobesa, se encuentran este miércoles en nivel naranja por temperaturas máximas de 42 grados entre la 1 del mediodía y las 9 de la noche.
0: Los embalses andaluces continúan perdiendo agua y se mantienen por debajo del 80% de su capacidad.
1: Son datos publicados por el Ministerio para la Transición Ecológica y el Reto Demográfico. De esta manera, los embalses andaluces se sitúan con 119 hectómetros cúbicos menos respecto a la última semana. A pesar de este descenso, los pantanos andaluces experimentan un crecimiento de casi 35 puntos respecto a la media de los últimos 10 años y mejoran más de 26 respecto al mismo periodo del pasado año. Los embalses de la cuenca del Guadalquivir, mayoritarios en la región, se sitúan al 79% de su capacidad. La cuenca mediterránea andaluza lo hace al 72%. Los embalses del Tinto, Diel y Piedras en Huelva descienden y se sitúan al 78%. Y los del Guadalete-Barbate en Cádiz llegan al 82%.
0: El Consejo de Gobierno andaluz aborda hoy el límite de gasto del presupuesto para 2027.
1: Así es, así consta en el orden del día de la reunión del Ejecutivo andaluz, que analizará este asunto ya avanzado la pasada semana por la vicepresidenta tercera y consejera de Economía, Hacienda y Fondos Europeos, Carolina España. La consejera informó entonces de la firma de la orden para la elaboración del presupuesto autonómico de 2027, con el objetivo de que las cuentas estén preparadas y aprobadas en tiempo y forma. España aseguró que esta firma supone el inicio formal del proceso presupuestario y afirmó que el gobierno andaluz comienza a trabajar a marcha forzada para disponer de unas nuevas cuentas autonómicas que tendrán como prioridad la sanidad, educación, la dependencia y la vivienda.
0: Jesús Aguirre va a dejar su escaño en el Parlamento para ser senador por nuestra comunidad.
1: Así es, el actual presidente del Parlamento andaluz será designado senador en representación de la comunidad autónoma en el pleno que se celebra este jueves, lo que supondrá que deje tanto ese cargo como su escaño por Córdoba para centrarse en su nueva responsabilidad en la Cámara Alta. El PP andaluz cuenta con 6 diputados por Córdoba en el Parlamento en esta nueva legislatura y Aguirre ya ocupó el tercer puesto en la candidatura de las elecciones autonómicas del pasado 17 de mayo. Lo sustituirá en el escaño la actual concejala en el Ayuntamiento de Lucena, Miriam Ortiz, que ocupó el puesto número 8 en la lista.
0: ¿Y en la agenda del día qué tenemos, Alba?
1: Pues a las 10:30 en Sevilla, el delegado del Gobierno de España en Andalucía, Pedro Fernández, informa sobre el estado de las ayudas destinadas por el Ejecutivo para hacer frente a los daños provocados por el temporal de borrascas de principios de año en Andalucía. Posteriormente, a las 11:30, mantiene una reunión con el secretario general de Coordinación Territorial del Ministerio de Política Territorial, Agustín Torres, y la subdelegada del Gobierno de España en Córdoba, Ana López. También hay actividades en el Parlamento andaluz a las 12, comisión consultiva de nombramiento, relaciones con el Defensor del Pueblo Andaluz y peticiones. Habrá comparecencia de los candidatos a senadores en representación de la comunidad que no son diputados en el Parlamento. Y ya por la tarde a las 7, en Sevilla, el presidente del PP andaluz, Juan Manuel Moreno, preside la reunión de la Junta Directiva Autonómica del partido junto al vicesecretario general de Política Autonómica y Municipal y Análisis Electoral del PP, Elías Bendodo, y el secretario general del PP andaluz, Antonio Repullo.
0: Y por si les parecía poco, también tendremos la ronda de portavoces habitual de los miércoles en el Parlamento andaluz, de la que le daremos cumplida información. Muchas gracias, Alba. 8:39 de la mañana. Vamos a repasar algunas de las claves que nos dejó este martes.

0: Andalucía suma ya 9 mujeres asesinadas por violencia de género en lo que va de 2026, tras confirmar el Ministerio de Igualdad del crimen machista de una mujer de 29 años en Antequera presuntamente asesinada por su pareja. La víctima, madre de 2 menores, había presentado denuncias previas por violencia de género. Mientras, permanece bajo investigación la muerte violenta de otra mujer en Benavís, también en la provincia de Málaga. Con este último caso, Andalucía se sitúa como la comunidad autónoma con más víctimas mortales por violencia machista en lo que llevamos de año. El presidente de la Junta, Juan Manuel Moreno, condenaba el crimen y lamentaba que la violencia machista sigue causando un doloroso desgarro en la sociedad. Además, apelaba a sensibilizar, proteger y ayudar a las víctimas y animaba a las mujeres que sufren esta situación a denunciar. Por su parte, la consejera de Igualdad, Loles López, mostraba su rabia e indignación por este nuevo asesinato que deja huérfanos a 2 menores y trasladaba el pésame y apoyo del gobierno andaluz a la familia. López recordaba que la Junta mantiene operativos durante todo el año los recursos especializados de atención a las víctimas, entre ellos el teléfono andaluz 900-200-999, y ha reclamado la unidad de administraciones, instituciones y ciudadanía para combatir la violencia machista. También les recordamos que el 016 es el número de atención estatal a las víctimas de violencia de género, que está operativo los 365 días del año, las 24 horas, y que no deja rastro en la factura de teléfono. Pero eso sí, recomendamos que lo borren del historial de llamadas del dispositivo del que se realiza. Además, también están activas, por ejemplo, aplicaciones como AlertCops de la Policía Nacional, a través de la cual se puede avisar a las fuerzas y cuerpos de seguridad del Estado de que se está produciendo algún tipo de delito en relación a la violencia de género. Además, este martes fue día de reunión entre Juan Manuel Moreno y Felipe VI, y en ella abordaron el presente y futuro de Andalucía y la preocupación por los incendios forestales. El presidente de la Junta era recibido en audiencia por el rey en el Palacio de la Zarzuela tras el arranque de la 13ª legislatura y su toma de posesión del cargo. Ambos han abordado la situación, como decíamos, presente y futura de nuestra comunidad y la preocupación por las olas de calor y los incendios forestales. En declaraciones a los medios al término del encuentro, agradecía a Juan Manuel Moreno al monarca su disposición y destacaba el profundo conocimiento de la realidad andaluza que ha demostrado tener.
1: Hemos hablado del incendio de Almería, de los Gallardos, de cómo estaba la familia, qué previsiones tenemos para este verano, qué se puede hacer en materia de incendio, estas olas de calor. Me ha preguntado cómo afecta al turismo también, sobre este calor, ¿no? Le está contando que lamentablemente sí está afectando. En Andalucía ya tenemos datos donde hemos observado que los días que están por encima de 40 grados, pues lógicamente hay menos reservas, ¿no? Ya no solamente en el interior de Andalucía, sino también incluso en la costa, ¿no? Por tanto, hay un impacto directo entre temperatura y turismo.
0: En cuanto a los incendios, Moreno trasladaba que Andalucía está en absoluta alerta y que se encuentra con un dispositivo de lucha contra los incendios de casi 4.700 efectivos todo el año, mientras que se ha hecho una potente inversión económica en recursos humanos y materiales. Ha trasladado su máxima solidaridad a Guadalajara y Aragón por los incendios que están sufriendo y ha señalado que Andalucía ofrecía recursos y medios dentro de las posibilidades que tenemos, ya que estamos en alerta roja en prácticamente las 8 provincias. En otro orden de asuntos, el presidente de la Junta consideraba este martes un paripé la aprobación por parte del Consejo de Ministros del techo de gasto para los presupuestos generales del Estado para 2027 y la senda de estabilidad para las administraciones públicas 2027-2029, y defendía que la única salida es la convocatoria de elecciones generales.
1: Yo creo que estamos ante un paripé, es intentar construir un relato para decir gobernamos, cuando todo el mundo sabe en España que no hay gobierno. El gobierno está completamente paralizado y lo sabemos los que estamos gobernando, que tenemos relación directa bilateral con el gobierno, y es alargar la agonía intentando demostrar que van a sacar unos presupuestos cuando todos sabemos que no va a haber presupuesto y que vamos a terminar una legislatura con 4 años sin ningún tipo de presupuesto. Algo inédito en la historia de la democracia española e inédito en el conjunto de la Europa occidental, ¿no?
0: Por otro lado, Juan Manuel Moreno expresaba que se siente optimista de cara a la evolución de la 13ª legislatura en la que el Partido Popular y Vox forman gobierno de coalición. De momento, sin tensiones, apuntaba sobre la situación de su ejecutivo. Ha vuelto a reconocer también que un pacto con Vox no era su opción preferida, pero ha tenido que pactar con esa formación porque las pasadas elecciones autonómicas no logró revalidar la mayoría absoluta.
1: Todo el mundo sabe que no era la opción preferida mía y de hecho yo fui a unas elecciones buscando una mayoría suficiente y no la he conseguido porque así lo han querido los ciudadanos de Andalucía. Y es verdad también que la izquierda no ha sido capaz de ninguna u otra manera abstenerse para que hubiera un gobierno en solitario. Por tanto, conformamos un gobierno que tiene legitimidad, que tiene un amplísimo respaldo en la ciudadanía andaluza de más del 60% y que vamos a gobernar, como yo he dicho, para todos los andaluces. La legislatura será, si las cosas lo hacemos de manera razonable, dentro de las diferencias que tenemos entre los dos partidos.
0: sobre el hecho de que Vox no crea en el cambio climático. Señalaba que, en cambio, su posición es que el cambio climático es una evidencia científica y, por tanto, lo que hay que hacer es no utilizarlo como excusa, sino actualizar nuestra sociedad a lo que está pasando en el mundo. Y una punta del Consejo de Ministros que aprobaba este martes un amplio paquete de medidas con especial protagonismo para el empleo, la sanidad y la recuperación tras los temporales. Por ejemplo, el Ejecutivo Central daba luz verde a una convocatoria de 25 millones de euros para financiar los programas de empleo y formación Tándem, dirigidos a jóvenes extranjeros tutelados o extutelados por las administraciones públicas. La iniciativa combina formación y trabajo remunerado durante 12 meses para favorecer su integración laboral y social. Entre los acuerdos también figura una inversión de 50 millones de euros para contratar a personas desempleadas que participen en las tareas de reconstrucción de municipios afectados por los temporales registrados en nuestra comunidad y en Extremadura entre finales del año pasado y principios de este. El delegado del Gobierno de Andalucía, Pedro Fernández, aseguraba que esta medida se traducirá en más de 10.200 nuevas contrataciones que mejorarán el día a día de miles de andaluces.
2: Esta medida se traducirá en más de 10.200 nuevas contrataciones que mejorarán el día a día de miles de andaluces y andaluzas, aumentando su experiencia y capacitación laboral, al tiempo que ofrece a los ayuntamientos la oportunidad de mejorar los servicios que prestan a los ciudadanos al emplear a personal de diferente cualificación para el desarrollo de tareas de todo tipo.
0: Y con esto llegamos a las 8:46. Vamos a hacer un breve alto y repasamos cómo fue una jornada de ensueño en los Palacios y Villafranca, y también nos vamos a ir a Roquetas de Mar.

0: los Palacios y Villafranca vibraba este martes por la tarde con Fabián Ruiz y Pablo Páez Gavira. Gaby, solo dos futbolistas internacionales con la selección española de fútbol de la localidad que, como hace dos veranos, tras saborear la gloria continental, volvían a su localidad natal con la corona del mundo. El ayuntamiento explicaba que va a bautizar con los nombres de estos dos jugadores los dos campos de fútbol de césped municipales, que pasarán a denominarse Campo de Fútbol Fabián Ruiz Peña y Campo de Fútbol Pablo Páez Gavira Gaby. A las 8 de la tarde, tanto el jugador del Paris Saint-Germain francés como el del FC Barcelona fueron recibidos oficialmente por el ayuntamiento, desde cuyo balcón saludaron a unas 6.000 personas, una cifra nunca vista en el municipio. Y se concentraban todas en la Plaza de Andalucía, donde se ubica el consistorio, para vibrar con ellos al igual que durante el torneo que han ganado. Y como buenos embajadores de su tierra, también recibieron su peso en tomate, el bombón rojo de los Palacios y Villafranca. Así de emocionados se dirigieron al público.
1: Tanto Fabián como yo estamos muy felices de estar aquí con vosotros celebrando el Mundial. Al final yo creo que es el trofeo más grande que hay en el mundo del fútbol. Y la verdad que todavía estamos en shock, pero bueno, yo creo que a medida que vayan pasando los meses y eso, le iremos dando más mérito.
2: Esto para nosotros es un orgullo, el poder venir aquí y contar con todos ustedes. La verdad que para nosotros significáis mucho por todo el cariño que nos dais, tanto en este Mundial como a lo largo de nuestra carrera deportiva. Siempre lo he dicho, ¿no? Es un orgullo representar a los Palacios Villafranca allá por donde voy jugando.
0: Posteriormente atendieron a los medios de comunicación, donde ambos reivindicaron su sentimiento de pertenencia a la localidad. A preguntas de esta casa, Gaby destacó que pese a llevar muchos años viviendo en Barcelona, los Palacios y Villafranca es su casa.
1: Para mí es el mejor pueblo, es donde estoy más tranquilo, mi vida es muy tranquila aquí, todo el mundo me conoce, me ha visto por la calle, entonces la gente me tiene muy normalizado y la verdad que cuando estoy aquí estoy en casa.
0: Además, Fabián Ruiz se quedaba con lo histórico del momento y su felicidad por vivir algo así.
2: Un orgullo, ¿no?, el poder estar aquí hoy con todo el mundo que ha venido hoy. La verdad que para nosotros es un momento único, ¿no?, poder celebrar un campeonato del mundo con nuestro pueblo. La verdad que muy contento, muy feliz de poder estar aquí hoy con ellos. A veces nosotros vivimos en una burbuja, ¿no?, que no nos damos cuenta de la repercusión, pero la verdad que ayer cuando llegamos a Madrid y hoy aquí, la verdad que ha sido increíble. Hemos visto los vídeos de toda España, la verdad que es algo único, un momento histórico y que se va a recordar toda la vida.
0: Y vamos a escuchar ahora la charla que manteníamos con el alcalde palaciego Juan Manuel Valle, quien reconocía el orgullo que son para su pueblo en esta charla y nos decía cuándo se va a inaugurar la estatua que van a dedicar a estos dos futbolistas y a Jesús Navas. Hace prácticamente una semana, antes de la semifinal, hablábamos en la Onda Local de Andalucía con su alcalde, Juan Manuel Valle, que estaba expectante para ver cómo terminaba ese partido y también en previsión de que la final pudiera terminar con el éxito, como así ha sido para la selección española. Así que lo prometido era deuda, esta vez no ha sido una llamada telefónica, hemos venido hasta los Palacios, así que la primera pregunta, alcalde, después de esta recepción a Fabián Ruiz, a Gaby y también ha estado presente Jesús Navas, es: ¿cómo se siente usted y cómo cree que se siente la gente de los Palacios y Villafranca después de haber visto a sus campeones del mundo?
3: Pues con un orgullo enorme de ver cómo dos de nuestros vecinos pues ocupan portadas de la prensa, abren los informativos, se destaca de ellos los gran futbolistas que son uno y otro, los grandísimas personas que son personas de pueblo, que vienen de familias trabajadoras. Y eso, pues, cuando tantos miles de vecinos lo han visto salir de nuestros campos, chavales que han compartido con ellos banquillos, han jugado en el campo, han entrenado con ellos tantísimas horas, pues imaginaos cuando los ven en la televisión, en lo más grande a lo que puede aspirar un futbolista, que es jugar un mundial y ganarlo. El orgullo enorme y una alegría compartida con ellos y con su familia, como es lógico.
0: Además, me quedo con dos cosas. Destacaba, por ejemplo, Fabián, esa idea de que la gente tenía que pelear por sus sueños porque él un día estuvo abajo celebrando el Mundial de 2010, abajo de la plaza donde se ha hecho el recibimiento. Y en el caso de Gaby, él destacaba que aunque se llevar muchos años desde bien pequeño en Barcelona, pero que los Palacios es donde se siente como en casa. Eso es sentimiento de pueblo.
3: Sí, sí. Además, a nosotros nos da mucha alegría porque cada vez que tienen un hueco, Gaby, que es el más jovencito, viene con sus amigos de siempre a mantener el vínculo. Viene a algunas competiciones deportivas cada vez que puede, va al campo, al Estadio Marisma, que es del que él salió jugando en la Liara. Fabián es un tío muy familiar, viene con su familia, con su madre, con sus tías, con sus primos. cada vez que pueden, están aquí. De hecho, pues tienen también su vivienda aquí, y aunque profesionalmente están fuera, pero el corazón lo tienen aquí y están deseando volver algún día, que ojalá tarden porque sus carreras profesionales pues sigan siendo tan exitosas como lo son. Gaby en Barcelona, Fabián en el Paris Saint-Germain, y a ver si se viene para Betis el menor tiempo posible, pero que sea porque él quiera y porque él se marque ese objetivo, porque mientras siga ganando títulos como lo está haciendo, pues seguramente va a seguir allí en el mejor equipo ahora mismo de Europa, porque es el campeón de la Champions y siendo un eje fundamental en el centro del campo.
0: Tres campeonas del mundo, dos récord Guinness, ¿qué le falta a los Palacios?
3: Bueno, tenemos otro campeón del mundo de motociclismo, Antonio Rueda, que fue campeón de Moto3 y ahora está en Moto2. Este año ya está entrando en los puntos y le va a pasar como le pasó antes de ser campeón del mundo. El primer año cogió puntos y el segundo fue campeón. Los Palacios, un pueblo que vive el deporte y vive con el deporte. Hay muchas disciplinas con clubes y tenemos la enorme suerte pues, de tener campeones en duatlón, campeones del mundo, veteranos, en gimnasia rítmica, en ajedrez, en un montón de disciplinas.

0: Que a nosotros, pues, lógicamente nos llenan de orgullo. En bádminton, en cualquier pueblo puedes encontrar a lo mejor deportistas de un par de categorías. Aquí las tenemos de muchas. Nuestra gala del deporte cada año, pues, es un reflejo del nivel tan fuerte que tiene y de la presencia tan espectacular en la sociedad palaciega de los clubes de las distintas disciplinas. Esa es la clave, volcarse con el deporte y contar con mujeres y hombres, hombres y mujeres que entrenan en los distintos clubes, que lo dan todo para que esos chavales, pues algún día, algunos puedan cumplir sus sueños y los otros, sin duda, puedan vivir mejor como se vive en el mundo del deporte.
1: Hablamos de referentes deportivos hombres, pero no hay que olvidar, por ejemplo, también el caso de María Valle, campeona de Europa sub-19 con la selección española de fútbol, que está desenvolviéndose en equipos como el Betis, anteriormente en la cantera del Sevilla, Real Madrid, Real Sociedad. El deporte da vida a los palacios igual que se la dan vuestros famosos tomates, vuestro bombón colorado, llamadlo como queráis, pero es evidente que algo especial hay.
0: Sí, bueno, estamos viendo los resultados. No es casual o no es normal que un pueblo como Los Palacios despliegue o tenga el tirón mediático que tiene gracias a sus deportistas, y eso es el reflejo de muchos años de trabajo. Hay casualidades en la vida, pero cuando tú ves de futbolistas como los que estamos hablando, que pertenecen a generaciones tan separadas en el tiempo y que uno detrás de otro y además han jugado juntos, eso es el reflejo de algo mucho más profundo y que va más allá de una mera casualidad. Y es verdad que hay otros pueblos que tienen equipos de cantera, pero los Palacios Villafranca pues tienen la suerte enorme de haber contado con esto y de contar con estos grandísimos futbolistas, y esperemos que hoy algunos niños y niñas de los que han visto a sus deportistas aquí en el Barcón, pues les pase como a Fabián cuando vio a Jesús Navas, que los tengamos dentro de unos años aquí celebrando algún título con España.
1: Y la última alcalde ya se ha anunciado que se va a rotular los campos municipales con el nombre de Fabián, con el nombre de Gaby, pero ¿hay fecha para saber cuándo estarán rotulados esos campos y cuándo se podrá ver esa estatua de la que en esta jornada se les han tomado las medidas?
0: Nos hemos comprometido a que sea antes de final de año, porque tenemos que cuadrar la agenda con ellos, porque ellos hoy, pues me imagino que después de festejarlo con su familia, se irán de vacaciones más que merecidas, se incorporarán a la pretemporada en sus clubes y ya sabemos lo que es el fútbol. Empiezan rápidamente. Ya me decía Fabián que al día siguiente de incorporarse de las vacaciones juega la Supercopa en Francia. Entonces el nivel de exigencia para los deportistas de élite es muy fuerte. Y en cuanto empiece la temporada, pues va a ser complicado cuadrar la agenda. Ya nos ha pasado en otras ocasiones y tendremos que esperar un poco al parón de las Navidades para cuadrarnos con ello. Vamos a hacer todo lo posible para que en esa fecha pues montemos un acto en condiciones acorde a lo que queremos trasladarle, a lo que ellos se merecen.
1: Y por supuesto que lo contaremos también cuando pase. Alcalde, muchísimas gracias por atender una vez más a la Onda Local de Andalucía.
0: Pues un abrazo a vosotros por llevar la voz de nuestro pueblo a toda Andalucía.
1: El otro representante andaluz de los campeones del mundo de fútbol masculino es Àlex Baena, jugador del Atlético de Madrid y natural de Roquetas de Mar. Y hasta allí nos vamos. Saludamos en este punto de la mañana a Gabriel Amat, alcalde de Roquetas de Mar, un sitio en el que están extremadamente felices porque su paisano Àlex Baena se ha proclamado campeón del mundo con la selección española de fútbol, ya lo saben todos ustedes, y además en el ayuntamiento han preparado una iniciativa muy bonita para reconocer a ese ilustre vecino que además lucía la bandera del municipio en esa celebración en Estados Unidos. Gabriel, buenos días y bienvenido a la Onda Local de Andalucía.
2: Muchas gracias, amigo. La verdad es que efectivamente son unos días muy importantes para toda España, que hemos sido los mejores del mundo, y entre ellos pues está Àlex Baena, que para nosotros es una gran satisfacción y un orgullo de que sea roquetero y que haya salido de las escuelas municipales de Roquetas, que es algo muy importante. Es por lo que apostamos, por toda aquella gente joven que tiene ganas de, y tenemos varios jugadores en distintos equipos de primera, segunda división, y bueno, y Àlex Baena ha despegado muy bien, con fuerza, con responsabilidad, y lo está haciendo bastante bien el hombre.
1: Y por eso precisamente se ha decidido por parte del ayuntamiento iniciar el expediente para nombrar hijo predilecto al propio Àlex Baena, pero es que también su nombre va a bautizar los campos que se han proyectado entre la urbanización y las marinas. Es una manera, alcalde, de fomentar el deporte en la localidad y también de seguir reconociendo a este ilustre vecino.
2: Efectivamente, cubrimos dos objetivos. La primera objetivo es que va a llevar el nombre de Álex Baena esos cinco campos de fútbol que van a ser para que vengan jugadores también de otros países a estrenar en lugares fríos. Y ahí vendrán aquí a Roquetas, vendrán a la provincia de Almería y vendrán a estrenar aquí como están en Málaga y como están en San Pedro del Espinatá. Es decir, que intentamos de darle la máxima publicidad posible a nuestro municipio y qué más que ponerle a los campos de fútbol el nombre de una gran persona y un jugador fenomenal, Álex Baena.
1: Gabriel Abad, muchísimas gracias por atendernos esta mañana
2: gracias
1: en la Onda del Campo de Lucía.
2: Y nos ponemos a vuestra disposición para lo que haga falta.
1: Igualmente, alcalde, que tenga muy buen día.
2: Hasta ahora, igualmente. Hasta ahora.
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0: Continuamos en directo aquí en la Onda Local de Andalucía, acompañándoles desde las 8:30 de la mañana en la primera edición de Desde a Oeste. Hoy es miércoles 22 de julio y sean, por supuesto, bienvenidos y bienvenidas. Si se han incorporado ahora a nuestra programación, arrancamos esta jornada de miércoles con los ojos en el Cerro del Andévalo, en Huelva, concretamente en el paraje Los Pajares, donde hay un incendio activo en estos momentos. El fuego se declaraba pasadas las 8:30 de la tarde de ayer. A las 7:18 de la mañana de este miércoles se ha elevado la emergencia a situación operativa 1. Y en estos momentos hay desplegado un importante dispositivo del Plan Infoca, formado por 100 efectivos que trabajan por tierra en la zona. Se trata de un enclave con gran potencial de masa forestal y allí se localizan una decena de camiones autobomba, 4 bulldozers, una unidad móvil de meteorología y una unidad médica. Es el tercer incendio en la provincia en 24 horas, porque ayer 300 personas de tres aldeas fueron desalojadas por el incendio de Almonaster La Real, que quedó estabilizado a las 8 de la tarde. El vicepresidente primero y consejero de Presidencia, Sanidad y Emergencias de la Junta de Andalucía, Antonio Sanz, como director del Plan de Emergencias por los Incendios Forestales de Andalucía, elevaba a la 1:39 de la tarde el fuego declarado en el paraje Las Veredas de la localidad onubense, también a fase de emergencia, situación operativa 1. Este operativo ordenaba el desalojo preventivo de las aldeas de Las Veredas, Acebuche y Arroyo. Sanz recomendaba cerrar puertas y ventanas, proteger especialmente del humo a niños, mayores y personas enfermas, evitar la zona y seguir siempre las indicaciones de los servicios de emergencia desde su cuenta de la red social X. Además, destacaba el importante despliegue de medios para atajar el incendio. También señalaba que el día iba a ser complejo en referencia a la jornada de ayer, pero estaba confiado en que con los medios desplegados se pueda con un incendio que, como decimos, se encuentra estabilizado hasta ahora.
1: Un helicóptero ligero, 4 helicópteros semipesados, un helicóptero pesado, 4 aviones de carga en tierra, 2 aviones anfibios ligeros, un avión de coordinación, es decir, un número importante de medios aéreos. En este momento tenemos 11 grupos de bomberos forestales, 2 agentes de medio ambiente y luego expertos en logística, el director del COP, técnico de extinción, y tenemos 6 autobombas y 2 maquinarias pesadas bulldozer. Lógicamente es un incendio que nos preocupa desde hace unas horas.
0: Por su parte, el alcalde de Almonaster La Real, Jacinto Vázquez, detallaba que la zona donde se originaba el incendio es de eucaliptos y sobre todo con los niveles desniveles de montaña de la sierra, por lo que para los medios terrestres es de difícil acceso. Aún así aseguraba que los medios aéreos están haciendo una gran labor, aunque el fuego seguía a esa hora de la tarde de ayer cuando compareció el alcalde descontrolado. La circulación de trenes entre Jabugo y Valdelamusa en la línea Huelva-Zafra quedaba suspendida por el incendio. Según confirmaba Adif, todo ello a petición de los bomberos del Infoca, porque el fuego se encontraba próximo a la vía. Es el apunte que traemos a nuestra portada y vamos a repasar ahora más asuntos de actualidad en titulares con nuestra compañera Alba Sáez.

0: Alba, el calor pone este miércoles a 5 provincias de Andalucía en aviso naranja.
1: Así es, la Agencia Estatal de Meteorología tiene activado para esta jornada aviso naranja por calor en Córdoba, Granada, Jaén, Málaga y Sevilla por altas temperaturas, y también alerta amarilla por esas temperaturas máximas en Almería, Cádiz y Huelva. En la provincia almeriense también se encuentra activo el aviso amarillo por tormentas acompañadas de rachas de viento muy fuertes y por granizo. En concreto, las comarcas granadinas de Cuenca del Genil y Guadix y Baza, y las jienenses de Morena y Condado, Cazorla y Segura, y el Valle del Guadalquivir de Jaén, así como la campiña cordobesa, se encuentran en nivel naranja por temperaturas máximas de 42 grados entre la 1 del mediodía y las 9 de la noche de este miércoles.
0: Además, los embalses andaluces continúan perdiendo agua y se mantienen por debajo del 80% de su capacidad.
1: Son datos publicados por el Ministerio para la Transición Ecológica y el Reto Demográfico. De esta manera, los embalses andaluces se sitúan con 119 hectómetros cúbicos menos respecto a la última semana. A pesar de este descenso, los pantanos andaluces experimentan un crecimiento de casi 35 puntos respecto a la media de los últimos 10 años y mejoran en más de 26 respecto al mismo periodo del año pasado. Los embalses de la cuenca del Guadalquivir, mayoritarios en la región, se sitúan al 79% de su capacidad. Por su parte, la cuenca mediterránea andaluza lo hace al 72,3%. Los embalses del Tinto, Diel y Piedras en Huelva descienden y se sitúan al 78% de su capacidad, y los del Guadalete-Barbate en Cádiz llegan al 82%.
0: Además, el Consejo de Gobierno andaluz aborda hoy el límite de gasto del presupuesto de 2027.
1: Pues así consta en el orden del día de la reunión del Ejecutivo andaluz, que analizará este asunto ya avanzado la pasada semana por la vicepresidenta tercera y consejera de Economía, Hacienda y Fondos Europeos, Carolina España. La consejera informaba entonces de la firma de la orden para la elaboración del presupuesto autonómico de 2027, con el objetivo de que las cuentas estén preparadas y aprobadas en tiempo y forma. España aseguró que esta firma supone el inicio formal del proceso presupuestario y afirmó que el gobierno andaluz comienza a trabajar a marchas forzadas para disponer de unas nuevas cuentas autonómicas que tendrán como prioridades la sanidad, la educación, la dependencia y la vivienda.
0: ¿Y en la agenda del Dialba qué tenemos para hoy?
1: Pues a las 10:30 de esta mañana en Sevilla, el delegado del Gobierno de España en Andalucía, Pedro Fernández, informa sobre el estado de las ayudas destinadas por el Ejecutivo para hacer frente a los daños provocados por el temporal de borrascas de principios de año en Andalucía. Posteriormente, a las 11:30, mantiene una reunión con el secretario general de Coordinación Territorial del Ministerio de Política Territorial, Agustín Torres, y la subdelegada del Gobierno de España en Córdoba, Ana López. También hay actividades en el Parlamento andaluz. A las 12, comisión consultiva de nombramiento, relaciones con el defensor del pueblo andaluz y peticiones. Habrá comparecencias de los candidatos a senadores en representación de la comunidad autónoma que no sean diputados del Parlamento. Y ya por la tarde, a las 7 en Sevilla, el presidente del PP andaluz, Juan Manuel Moreno, preside la reunión de la Junta Directiva Autonómica del partido junto al vicesecretario general de Política Autonómica y Municipal y Análisis Electoral del PP, Elías Bendodo, y el secretario general del Partido Popular Andaluz, Antonio Repullo.
0: Muchas gracias, Alba. Vamos a ver cómo se están en estos momentos las carreteras andaluzas, y para ello, como siempre, conectamos con la Dirección General de Tráfico. Allí está Marta Míguez. Buenos días.
2: Muy buenos días. ¿Qué tal? En estos momentos van a encontrar algunas complicaciones en la salida de Sevilla por la A66 a su paso por Camas y tráfico lento en la S30 entablada en ambos sentidos. Se complica en Cádiz su acceso por la A48 a su paso por Chiclana de la Frontera y complicaciones en Córdoba en la A4 en Alcolea en sentido Sevilla. Por lo demás, se circula con mucha más normalidad, pero les pedimos precaución por las obras de mejora que siguen afectando en Almería, la A7 en Vía Tor en sentido Murcia.
0: Muchas gracias, Marta. Y las previsiones del tiempo las conocemos de la mano de Isabel Escribano, Agencia Estatal de Meteorología. Buenos días.
3: Buenos días. En Andalucía hoy las temperaturas irán en ascenso en la vertiente atlántica, con pocos cambios en el resto, localmente en descenso en la provincia de Almería, con aviso naranja a nivel de peligro por máximas entre los 40 y 42 grados. Alcanzarán 28 grados en Cádiz, 33 en Almería, 35 grados en Huelva, 36 en Málaga, 39 en Sevilla y 41 grados en Córdoba, Granada y Jaén. Se espera que comiencen a bajar a partir del viernes, con intervalos de nubes de tipo medio y alto e intervalos de nubes bajas en el litoral mediterráneo. Habrá nubes de evolución diurna diurna en las sierras orientales, sin descartar tormentas ocasionales que podrían ser localmente fuertes e ir acompañadas de rachas muy fuertes. Habrá polvo en suspensión, lo que dejará sensación de bochorno, y el viento soplará flojo variable, predominando el de poniente en la vertiente atlántica. Es una información de AEMET.
0: Muchas gracias, Isabel. 9:09 de la mañana, momento en el que hacemos una pausa y a la vuelta hacemos nuestro habitual recorrido por la información más cercana, la información local y provincial.
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0: Y comenzamos este recorrido en Huelva, donde está estabilizado el incendio de Almonaster, que permite rebajar la emergencia y el regreso de vecinos y vecinas. Nos lo cuenta nuestro compañero Prudencio Cortés desde Radio Cortegana, Onda Local de Andalucía en Huelva. Buenos días.
1: Compañeros, ¿qué tal? Buenos días. Tenemos que prestar especial atención a los incendios en la provincia de Huelva, 3 en las últimas horas, sobre todo el más importante es el que afortunadamente quedaba estabilizado ayer alrededor de las 8:30 de la tarde, el que se declaraba en la zona de Las Veredas, en la localidad de Almonaster, próxima a nuestro municipio de Cortegana. Este incendio provocaba el desalojo de 350 vecinos de 3 aldeas de Almonaster, una de ellas desalojada concretamente al pabellón polideportivo de nuestra localidad de Cortegana, las otras dos al de Almonaster La Real. Ayer, alrededor de las 8:30 de la tarde, y tras intensos trabajos, quedaba estabilizado el incendio. El Infoca movilizaba un dispositivo de más de 120 efectivos y 13 medios aéreos para poder hacerse con un peligroso incendio que estaba a punto de entrar en importantes masas forestales. También tuvo que ser cortada la línea de tren Huelva-Zafra ayer durante todo el día. Y anoche otro incendio, concretamente a las 10 de la noche, continuaba activo esta mañana a las 7 de la mañana en el municipio también vecino del Cerro de Andévalo. El dispositivo desplegado se centra en la cabeza del incendio, una zona con gran potencial de masa forestal. Los 100 efectivos que trabajan por tierra en la zona cuentan con una decena de vehículos autobomba, 4 bulldozers, una unidad móvil de meteorología y una unidad médica. Terminamos con la presentación oficial de las 29 jornadas medievales mañana jueves en la Sociedad Nuevo Casino de Cortegana, unas jornadas dedicadas al eclipse que se celebrará que se desarrollará en el próximo 12 de agosto. Terminamos con la previsión meteorológica. Hoy cielos despejados, aviso de calor con 40 grados de temperaturas en la provincia de Huelva. Es todo desde Huelva. Buenos días.
0: Muchas gracias, compañero. Vamos a Cádiz. El Grupo de Desarrollo Rural Litoral de la Janda Los Alcornocales pone el foco en estos días en el centro de interpretación de la isla de Tarifa. Información de nuestra compañera Mili Díaz desde Radio Tarifa, Onda Local de Andalucía en Cádiz. Buenos días.
2: Pues sí, Tarifa pone en valor las inversiones europeas destinadas a su patrimonio y desarrollo local. Representantes del GDR Litoral de la Janda y Los Alcornocales han visitado el centro de interpretación de la isla de Tarifa, que recibió cerca de 146.600 euros para su equipamiento. El Ayuntamiento ha destacado la importancia de estos fondos para impulsar proyectos, dinamizar la economía y fomentar nuevas oportunidades de desarrollo en el municipio. Y una docena de ayuntamientos gaditanos estudian sumarse a la nueva plataforma inteligente de destinos impulsada por la Diputación de Cádiz y EPICSA. El proyecto busca modernizar la gestión turística mediante el uso de datos en tiempo real, mejorar la toma de decisiones y reforzar la promoción de los municipios. Entre las iniciativas previstas figuran herramientas para medir la huella de carbono, potenciar el turismo azul, deportivo, enogastronómico y cultural. La puesta en marcha de la plataforma está prevista para el último trimestre del 2026. Y el viento sigue soplando de poniente flojo a 11 kilómetros hora. Este viento da algo de fresco a unas temperaturas que siguen subiendo, 25 grados de máxima y 21 de mínima para la jornada de hoy. Es todo desde la provincia de Cádiz.
0: Gracias, compañera. En Córdoba, el Ayuntamiento de Lucena mantiene abiertas las licencias de obra en las navas del Selpillar, pese a las deficiencias detectadas en las redes de agua. Nos lo cuenta nuestro compañero Francisco Piedra desde Radio Ruta FM, Onda Local de Andalucía en Córdoba. Buenos días.
3: Saludos. El Ayuntamiento de Lucena mantendrá las licencias de obra en las navas del Selpillar. Eso sí, antes deberá acometer la renovación de las redes de abastecimiento y saneamiento de la urbanización tras detectar diversas deficiencias técnicas. El consistorio asegura, no obstante, que estas actuaciones no frenarán el desarrollo residencial previsto en la pedanía. En Montilla, el ayuntamiento ha reforzado la seguridad con un nuevo sistema inteligente de videovigilancia. En total, se han instalado 10 cámaras en 6 de los principales accesos al municipio. El objetivo es mejorar la respuesta de la policía local, optimizar el control del tráfico y facilitar la detección de incidencias mediante la lectura automática de matrículas. terminamos en Almodóvar del Río, donde un olivar situado a los pies del castillo podría transformarse en un complejo de turismo rural. El proyecto, ya autorizado por el ayuntamiento y actualmente en exposición pública, contempla un hotel de 3 estrellas y varias campañas tipo glamping, con una inversión privada de más de 10 millones y medio de euros. En cuanto al tiempo, la provincia vivirá hoy otra jornada marcada por el calor extremo. AEMET mantiene el aviso por altas temperaturas, con máximas de hasta 42 grados en la capital y el Valle del Guadalquivir. Es todo desde Córdoba.
0: Muchas gracias, compañero. Y en Jaén, el hospital atiende 795 partos en el primer semestre de 2026. Nos lo cuenta nuestra compañera Juani López desde Ojanco Radio, Onda Local de Andalucía, en Jaén. Buenos días.
4: Buenos días. El Hospital Universitario de Jaén, dependiente del Servicio Andaluz de Salud, de la Consejería de Presidencia, Sanidad y Emergencias de la Junta de Andalucía, atendió 795 nacimientos durante el primer semestre de este año en su centro materno-infantil, lo que supone un descenso de un 6,5% respecto al mismo periodo de 2025, cuando el total de partos ascendió a 851, es decir, 56 más. Cambiamos de asunto. El municipio de La Carolina ha culminado la rehabilitación de la antigua posada de arrieros y carruajes, un edificio histórico del siglo XVIII que albergará la nueva oficina de turismo del municipio, además de una sala polivalente para actividades y formación y una sala de estudio para estudiantes y usuarios, que abrirán sus puertas al público el próximo 1 de septiembre. Y en clave local les contamos que el próximo sábado 25 de julio, las aldeas de Los Guijarbas, Los Motas y El Quemao, pertenecientes a Arroyo de Lojanco, celebrarán su fiesta en honor a la Virgen del Carmen. El programa incluye actividades musicales, deportivas, gastronómicas y religiosas, con propuestas para todas las edades. Las fiestas están organizadas por la Asociación Musical La Inmaculada y cuentan con el patrocinio del Ayuntamiento de Arroyo de Lojanco. Y en cuanto al tiempo, tendremos una jornada marcada principalmente por los cielos despejados. Las temperaturas seguirán siendo muy elevadas, con máximas que alcanzarán los 43 grados en Bailén y Mengíbar. De momento es todo. Saludos y feliz día desde la provincia de Jaén.
0: Gracias, compañera, igualmente. Y en Málaga, la provincia encadena 5 asesinatos de mujeres en un mes de julio trágico. Una información de nuestro compañero Francisco Javier Vargas desde Radio Pizarra, Onda Local de Andalucía en Málaga. Buenos días.
5: Saludos. La provincia de Málaga vive un mes de

0: julio trágico tras el asesinato de 5 mujeres, 2 de ellas en menos de 24 horas. El último caso ocurrió ayer en una vivienda en Benavís, donde la víctima de 45 años y nacionalidad extranjera fue hallada sin vida con heridas por arma blanca. Presentaba, según informa fuentes próximas a la investigación, una puñalada en el cuello, si bien podría haber sufrido más lesiones. La Guardia Civil continúa buscando al presunto homicida. Cambiamos de asunto. La Diputación de Málaga acogerá una jornada técnica a la Asociación ALAS sobre la protección de la infancia y la adolescencia frente a la violencia. El Auditorio Edgar Neville será la sede el próximo 3 de septiembre de este encuentro, que va a reunir a profesionales del ámbito jurídico, sanitario, educativo y también social. Y detenido un hombre tras acceder al Ayuntamiento de Ronda y amenazar de muerte a la alcaldesa de la localidad. Agentes de la policía local se personaron en las instalaciones tras ser alertados por empleados municipales de su presencia. Fuentes municipales han explicado que el hombre accedió a las instalaciones visiblemente alterado y preguntando a gritos por la alcaldesa, que es María de la Paz Fernández. En cuanto al tiempo, hemos amanecido con mucho calor en esta jornada. El mercurio marca ya 25 grados y hoy se espera que supere los 40 en las horas centrales del día. Mañana será el peor día de esta semana, podríamos superar los 44 grados. De momento es todo, desde la Onda Local de Andalucía, en Málaga. Buenos días.
1: Muchas gracias, compañero. Y terminamos en Granada, el Geoparque obtiene la certificación como Reserva Starlight y refuerza su liderazgo como destino internacional de astroturismo. Así nos lo cuenta nuestra compañera Silvia Martínez desde Radio Cavilán Benalúa, Onda Local de Andalucía en Granada. Buenos días.
2: Saludos, buenos días. El Geoparque obtiene la certificación como Reserva Starlight y refuerza su liderazgo como destino internacional de astroturismo. Esta distinción sitúa al Geoparque de Granada entre los espacios mejor conservados de Europa para la observación de las estrellas y refuerza su posición como destino de referencia para el astroturismo, una modalidad turística en constante crecimiento que combina sostenibilidad, divulgación científica y desarrollo económico para el medio rural. El nuevo logro se suma a la certificación como destino turístico Starlight obtenida el pasado año en el marco de las actuaciones desarrolladas gracias al Plan de Sostenibilidad Turística, consolidando al Geoparque como uno de los principales referentes europeos para el desarrollo de astroturismo y de las actividades vinculadas a la observación del firmamento. Además de favorecer las pernoctaciones y contribuir a la desestacionalización de la demanda turística, este tipo de turismo atrae visitantes nacionales e internacionales con un perfil de gasto medio alto interesados en experiencias auténticas, innovadoras y de calidad. Del mismo modo, impulsa la creación de empleo ligado a la economía verde y contribuye a fijar población en los municipios rurales. Y en cuanto al tiempo, continuamos con esa alerta naranja a toda la zona de Guadix y Baza por altas temperaturas que de nuevo no van a bajar de los 40 grados. A esta hora de la mañana contamos con 21. Es todo desde la provincia de Granada. Saludos, compañeras y compañeros.
1: Muchas gracias a todos los compañeros y compañeras de nuestra red de emisoras municipales y comunitarias de Andalucía. Son las 9 y 22 minutos, momento de hacer una pausa y a la vuelta vamos a hablar sobre las universidades andaluzas y lo vamos a hacer con una autoridad en la materia, con Paco Oliva.
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8: En poco más de dos meses se echa a andar un nuevo curso académico en las universidades y quienes las dirigen suelen decir que en el último trimestre del año ya están pensando en el siguiente curso. Un curso para el que se anticipan muchas incertidumbres. La más evidente ante el cambio de escenario político de la nueva legislatura y con el paso de un hombre de sobrada trayectoria como José Carlos Gómez Villamandos a un recién llegado como Jorge Paradela, abre esos interrogantes. La semana pasada, el recientemente nombrado nuevo consejero del ramo explicaba a esta casa, la Onda Local de Andalucía, que él está aterrizando en la materia, pero que su voluntad es hablar y escuchar a todos los agentes implicados. Jorge Paradela.
9: Estamos aterrizando, lógicamente, las nuevas competencias, pero saben que nos gusta al Gobierno de Andalucía no perder ni un segundo. Y, por ejemplo, hoy tengo una primera reunión con el presidente de la Asociación Andaluza de Universidades Públicas, que es Francisco Oliva, el rector de la Universidad Pablo Olavide, hoy mismo. Y la semana que viene tengo una reunión conjunta con el CAU, que es el centro que aglutina a todas las universidades públicas. Me reúno con todos los rectores para entendernos, ¿no? Y, evidentemente, ya he tenido reuniones de inmersión en las competencias con el secretario general de universidades. Es decir, que, evidentemente, estamos en ese camino.
8: Insistimos que son unas declaraciones de Jorge Paradela de la semana pasada, del 16 de julio. Pues esta mañana de miércoles vamos a saludar a Francisco Oliva, rector de la Universidad Pablo de Olavide y presidente y portavoz de la Asociación de Universidades Públicas Andaluzas, AUPA. Francisco Oliva, buenos días y bienvenido de nuevo a la Onda Local de Andalucía.
10: ¿Qué tal? Buenos días. Encantado de estar con ustedes, pues, una vez más.
8: El ejercicio 2025 ha terminado para las universidades públicas con un déficit de 44 millones de euros que achacan en un comunicado al incumplimiento del modelo de financiación de la Junta. ¿Cuánto han dejado de percibir en este periodo por esta cuestión?
10: Bueno, pues efectivamente, desgraciadamente, este año se ha consumado una situación que veníamos de alguna manera advirtiendo desde hace más de dos años. Y es que concretamente el modelo de financiación, que parte sobre todo de que hay que reconocer siempre el pago íntegro del capítulo 1, para que nos entienda la gente, de todos los sueldos, todos los incrementos retributivos, etcétera, más el capítulo 2, es decir, contratas que tenemos que asumir las universidades, pues realmente desde hace dos años sostenemos que no se estaba cumpliendo tal cual. Y sosteníamos a su vez que eso daría lugar a una situación de un cierto peligro en la suficiencia financiera de la universidad. Y desgraciadamente, pues no nos hemos equivocado. Llevamos dos años, los cuales estamos haciendo un enorme ejercicio de contención del gasto, en el que tomamos medidas, en el que estamos tirando de alguna manera de remanentes no afectados que teníamos, pero digamos que, bueno, pues el margen se ha acabado. Y como el margen se ha acabado, pues es necesario cumplir cuanto antes el modelo de financiación. Hemos dejado de percibir, pues, bastante dinero a lo largo de este año, pues más de estos años, más de 40 millones solamente en este tiempo de déficit estructural. Y cuando hablamos de déficit estructural, hablamos de que se incumple, como acabo de decir, ese capítulo 1 y ese capítulo 2, ¿no? Por lo tanto, hemos dejado de recibir mucho dinero y ahora es el momento de cumplir. Y en este sentido sí quiero decir que hay una buena noticia, y es que nos hemos puesto en marcha una comisión técnica de trabajo con nuestra consejería para identificar precisamente todo eso que nosotros llamamos incumplimiento en capítulo 1 y en capítulo 2. Estoy convencido de que si esos trabajos avanzan a buen ritmo y terminan pues a final de septiembre, primero de octubre, como muy tarde, tenemos tiempo tanto para arreglar de alguna manera el 2026 como sobre todo, o también a la vez, como para poder preparar un buen presupuesto del 2027 que no nos aboque a una situación todavía peor.
8: Entiendo precisamente que esa fecha que señala entre los meses de septiembre y octubre sería lo que vienen a decir ustedes como soluciones urgentes.

0: Esto no se ha venido cumpliendo en los últimos 2-3 años. Siempre hemos tenido discrepancias, por eso nos han escuchado hablar tanto de estas discrepancias, quejarnos públicamente porque no entendíamos por qué no se cumplía el modelo de financiación. Pero insisto, aquí lo importante es que estamos, yo siempre soy una persona que me gusta mirar hacia adelante, no analizar los problemas del pasado, sino analizar el futuro, y creo que tenemos una buena oportunidad. Estoy convencido de que las universidades públicas andaluzas vamos a hacer todo lo posible por exprimir bien esta posibilidad y decir claramente cuáles son nuestras necesidades para, como siempre decimos las universidades, poder abrir y echar la persiana todos los días, es decir, poder abrir y cerrar la universidad, ¿no? Y por otro lado, también tengo que decir que se ha dicho al principio de esta noticia que yo ya me mantuve una primera reunión con el consejero que tiene ahora las competencias en universidades, que fue una conversación y una reunión de trabajo en el que hablamos precisamente, exclusivamente sobre este tema, lo cual pone de manifiesto que al consejero, como es lógico, le preocupa, y es una persona pues dialogante, consciente del problema que hay, que es un problema importante en términos de financiación, pero también tengo que decirlo, con ganas de resolver el problema como lo tenemos todos. Lo tenemos, digamos, ese espíritu de resolución, y ojalá entre todos y todas seamos capaces de poner fin cuanto antes, digamos, a este desgraciado malentendido que hemos tenido durante todo este tiempo y que ha dado lugar a esta situación tan peligrosa, también hay que decirlo, para el sistema universitario. El déficit es este año, pero el déficit puede seguir y va a seguir incrementándose si no somos capaces de atajarlo cuanto antes.
1: Justamente le quería abordar por esa cuestión, por ese encuentro que ha mantenido con el consejero. Veníamos de la figura de José Carlos Gómez Villamandos, como decíamos al principio, alguien que conocía perfectamente el mundo universitario. Ahora el señor Paradela viene del ámbito de la empresa privada y posteriormente, después de haberse desempeñado como consejero de Industria, Energía y Minas. Entiendo que por lo que dice su predisposición es buena. A partir de aquí, ¿qué espera de su labor, de la labor de Jorge Paradela y de su consejería en esta legislatura? ¿Anticipa muchos cambios con respecto a la política que siguió con Gómez Villamandos o espera que haya algún cambio?
0: Bueno, en primer lugar me gustaría también destacar que es una persona que, para empezar, ya tiene la experiencia de 4 años como consejero, que por lo tanto sabe perfectamente cómo funciona la Junta de Andalucía, porque además es un gran gestor en el ámbito privado, y eso es un gran valor que tengo que poner de manifiesto. No es lo mismo una persona que llega de nuevas a una consejería y que nunca ha tenido experiencia en gestión en la administración pública que un caso como el suyo, y eso es un valor que hay que poner de manifiesto. Respecto a cambios, mire, yo aquí quiero poner de manifiesto que aquel día en que nos reunimos, la semana pasada, le entregué un decálogo de lo que eran nuestras peticiones. Un decálogo que además es perfectamente transparente porque se lo entregamos a todas las fuerzas políticas que se presentaron a las anteriores elecciones y que se reunieron con nosotros. Concretamente se lo entregamos a los distintos partidos, incluyendo concretamente al propio presidente de la Junta de Andalucía, en aquel momento como el candidato a la Junta de Andalucía por el Partido Popular. Y esas decálogo, digamos, de peticiones son perfectamente transparentes, él también las conoce, y por lo tanto esa, estoy seguro que va a ser la hoja de ruta de trabajo que vamos a hacer a lo largo de estos años. Y por lo tanto, si se respeta, que estoy seguro que se va a seguir, como es lógico, respetando a su vez, como es lógico, cualquier tipo de innovación, cualquier tipo de política propia que quiera poner también de manifiesto el consejero, que su propio sello de identidad en su concepción de la universidad, sobre todo en esa transferencia de conocimiento que tenemos que hacer también con el papel, con la industria, con la empresa, etc. Pero insisto, con independencia de eso, nosotros hicimos los deberes previamente en el momento en que se convocaron las elecciones y por lo tanto creo que de alguna manera hemos dicho cuál tiene que ser la hoja de ruta de trabajo que tiene que pasar. El primer punto, obviamente, es resolver de una vez por todas el problema de financiación de las universidades y posteriormente seguir con otras cuestiones tan importantes como son un plan plurianual de infraestructura, también un plan plurianual de transformación digital de las universidades, apoyar también económicamente la implantación de nuevos títulos.

0: es decir, una serie de cuestiones que para nosotros son muy importantes, un calendario claro de investigación con una consolidación también de los programas de investigación, etcétera. Por lo tanto, como digo, pues estoy seguro de que vamos a trabajar conjuntamente desarrollando esa hoja de ruta que, por supuesto, como digo, el primero que la tuvo en su mano fue obviamente el actual presidente del Gobierno de la Junta de Andalucía.
1: Y dos cuestiones breves para terminar. En el caso de dos universidades concretas, la de Sevilla y la de Málaga, están en plenos planes de ajuste y quería saber si cree que es posible que puedan sobrevivir las universidades públicas andaluzas solo con ajustes sin inyectar más liquidez al sistema, señor Oliva.
0: Bueno, a mí eso se me escapa en estos momentos. La situación de la Universidad de Málaga sí que es muy conocida. Ellos necesitaron concretamente un préstamo que se les dio por parte de la Junta de Andalucía para pagar una serie de acreedores que tenían en el ámbito de la construcción de unos edificios que hicieron. Por lo tanto, ellos ya tienen su préstamo y, por otro lado, hicieron también concretamente un plan vinculado concretamente tanto a ese préstamo como al déficit estructural que desarrollaron en aquel momento, y me consta que su situación va, en este sentido, pues también poco a poco mejorando. La situación de la Universidad de Sevilla sí que le puedo decir que la desconozco, más allá de las noticias que hemos visto en la prensa y del déficit estructural ajustado que sí han declarado, que creo que eran 14 millones y pico, ¿no? 14 millones y poco en una universidad tan grande y con tal gran presupuesto como el de la Universidad de Sevilla, no es tan, digamos que no es un reto inasumible. Otra cosa son esas noticias que han salido sobre que la deuda es muy superior. Yo eso lo desconozco y, por lo tanto, de lo que no conozco no puedo hablar.
1: Y por último, ya que hemos estado hablando de esta situación de déficit estructural que afrontan las universidades, de momento al menos, a la espera de ver cómo se avanza en esa mesa de la que usted mismo nos hablaba, nos ponemos en la piel del personal docente investigador, pero también del PTGAS de las distintas universidades. ¿Creen que ellos es lícito que puedan sentirse inquietos ante las expectativas que, por ejemplo, puedan peligrar el hecho de que perciban su salario durante el próximo curso, o ve más oportuno mandar un mensaje de tranquilidad?
0: Bueno, evidentemente no es conveniente nunca, pues de alguna manera decir que la situación puede ser peligrosa. Nosotros lo que sí decimos es que la universidad hemos llegado a un límite y eso está muy, muy claro. Y además el hecho de que 9 universidades públicas estemos en una situación de déficit estructural pone de manifiesto que evidentemente existe un problema de infrafinanciación, porque una se puede equivocar, 2, 3 se pueden equivocar a tomar decisiones pues inadecuadas en un momento dado, pero 9 no. Por lo tanto, eso está muy, muy claro. Dicho esto, el mensaje que quiero lanzar a toda la comunidad universitaria andaluza es que estamos trabajando en este momento en estas comisiones técnicas, que son una realidad, es decir, esto no es un proyecto de futuro. Ya se han celebrado 2 reuniones de trabajo, este mismo jueves se celebra la siguiente, y por lo tanto, en esas reuniones, ¿qué es lo que estamos diciendo para que todo el mundo nos entienda? Estas son nuestras necesidades. Y esto es lo que nosotros entendemos que la Junta de Andalucía tiene que pagarnos. Por lo tanto, estamos en el momento adecuado para resolver este problema. Obviamente, si no se resolviera de ninguna de las maneras, podría haber un problema a medio plazo, sin ningún tipo de duda, porque el déficit no va a desaparecer, al contrario, se irá incrementando y sumándose año a año, ¿no? Pero insisto, yo de momento quiero ser prudente y sobre todo llamar a la calma en el sentido de que estamos haciendo lo que tenemos que hacer, que es sentados con nuestra consejería para resolver el problema en una comisión técnica. Y esto es importante, aquí no es una comisión de negociación política sobre qué se paga y no se paga, sino una comisión técnica en la que se tiene que decir claramente esto es lo que le tenemos que pagar a las universidades en concepto de sexenios, quinquenios, subidas salariales, etcétera. Y por lo tanto, estamos en el punto de poder resolver estos problemas. Otra cosa es que no se resuelva, pero estamos en el momento de hacerlo.
1: y confiamos en que así sea y se puedan solucionar más pronto que tarde, como se suele decir. Y como persona que tiene siempre la agenda muy apretada, eso solo es proporcional, o mejor dicho, eso es lo que da por debajo de la amabilidad que siempre tiene con esta casa Francisco Oliva, Paco Oliva, que siempre que puede nos atiende y lo hace muchas veces y se lo agradecemos. A la Onda Local Andalucía, muchas gracias y que tenga muy buen día.
0: Muchísimas gracias, como siempre ha sido un placer.
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0: Cambiamos el tercio para hablar de vivienda aquí en la Onda Local de Andalucía, una vez más. La Confederación de Sindicatos de Inquilinas sigue comprometida en su exigencia de medidas a las administraciones para abordar este problema y poner a disposición de la ciudadanía viviendas a precios asequibles. Este, sin duda, va a ser uno de los asuntos centrales de esta legislatura en Andalucía y se conecta en varias ciudades andaluzas con Cádiz y Málaga, que tienen problemáticas específicas. Vamos a saludar a esta hora de la mañana a Joana Castilla, que es portavoz del Sindicato de Inquilinas de la provincia de Cádiz. Joana, buenos días y bienvenida a la Onda Local de Andalucía.
1: Buenos días, encantada de estar aquí con ustedes.
0: Y también saludamos a Carmela Olmedo, representante de la misma organización en la ciudad de Málaga. Carmela, buenos días.
2: Hola, buenos días, ¿qué tal?
0: Vamos a empezar por irnos a Cádiz, porque allí se está produciendo una situación que creo que era relevante llevar a este informativo. ¿Podrías explicarnos, Joana, qué está pasando en la Plaza de las Viudas?
1: Sí, claro. Las inquilinas de la Plaza de las Viudas, número 32, llevan ya varios años teniendo problemática con su casero, que no es ni más ni menos que el Obispado de Cádiz, propietario de amplias viviendas y fincas en el centro histórico, y llevan teniendo problemas de tipo que no le renuevan las imperfecciones que hay en el edificio, los desperfectos, y llevan ya años quejándose sin recibir respuesta, hasta el punto que dos de la familia que viven en esta finca han recibido un burofax de expulsión, vaya, de la finca, porque la respuesta del obispado es que los quieren echar para hacer una renovación completa sin los inquilinos dentro. Esa es la excusa, pero la realidad es que quieren expulsarlos para convertir la finca en viviendas turísticas, porque la renovación de los desperfectos se podría hacer perfectamente con la familia dentro.
0: Y lo que sabemos también es que el alcalde de la capital gaditana, Bruno García, ha anunciado que estaban teniendo contactos con el obispado, pero que si esto no fructifica, desde el sindicato de inquilinas estáis dispuestos a movilizaros a partir del mes de septiembre. ¿Es así?
1: Claro, llevamos manteniendo contacto con las inquilinas de esta finca desde hace ya unos meses, y la decisión es que si desde la alcaldía no median y arreglan este problema con el obispado, empezaremos movilizaciones, concentraciones y diferentes tipos de acciones para reivindicar lo que estas familias y estas inquilinas quieren, que es básicamente poder quedarse en los pisos en los que llevan viviendo toda la vida y no ser expulsados con la excusa del arreglo de los desperfectos, cuando la realidad es otra, ¿no? Y ellas lo saben perfectamente. Entonces, pues vamos a tomar acciones para pedir lo que es de justicia.
0: Si cambiamos los nombres de las protagonistas y el enclave, seguramente, Carmela, en Málaga podrías contarnos de actuaciones y de situaciones bastante similares, ¿verdad?
2: Pues sí, realmente lo que nos está contando Joana de este caso concreto de Cádiz, por desgracia es algo que está a la orden del día. En realidad creo que se inserta en una, no sé si llamarlo estrategia, porque parece como que fuera premeditado por parte de caseros, rentistas y demás, y es evidentemente es algo que hacen porque pueden y quieren, quiere decir, forma parte del privilegio y de la brecha de clase que se está abriendo en este país entre quienes tienen la propiedad de los inmuebles y entre quienes tienen que vivir de alquiler, que es básicamente no cumplir las obligaciones que tienes como casero, como que eso es algo que también está normalizadísimo en este país, que básicamente los pisos se estén cayendo, no se arreglen, se salten cláusulas que están en la ley, se ignoren cláusulas que están en la ley. Eso es algo como que a nuestras asambleas del sindicato de inquilinas nos llega de manera constante, digamos, de muchos casos, en nuestras asambleas abiertas, que de casos que donde viene la gente buscando como apoyo del grupo, y eso está a la orden del día. Entonces, es una problemática, digamos, como estructural, que tiene que ver precisamente con que se instauró en un momento una lógica en la cual, si me sobra una pella de dinero o muchas pellas de dinero, dependiendo de quién sea, invierto en el negocio inmobiliario, y eso es directamente como si fuera una mina de oro. Claro, esa mentalidad ¿Qué hace? Pues hace que, primero, quien tiene pisos en alquiler como rentista, ni siquiera tiene conciencia de que tiene unas obligaciones como casero. Eso es muy a la orden del día. Y luego, además, claro, cuando las viviendas no son consideradas como hogares, sino como método de extracción de renta, pues tenemos el desastre que tenemos en este país, básicamente, que es precios cada vez más altos, condiciones cada vez peores, falta de cumplimiento de los contratos por parte de los caseros, y bueno, pues así nos hemos plantado, digamos, en donde estamos, ¿no? Como que tenemos que ver como un mapa muy, muy completo, en el cual, pues, Joana nos está hablando de esto, nosotras podríamos hablaros de muchos casos individuales también que vienen a la Asamblea, o de las vecinas de Avenida Europa 15, que son un bloque en lucha que lleva más de un año organizándose por una situación, digamos, similar, ¿no? Como son vecinas y vecinos que llevan allí, pues, desde los que llevan más, que llevan 50 años en el bloque, a la gente más nueva, que ya mínimamente lleva sus añitos, porque hay mucha diversidad de población ahí, gente que llegó más tarde, que emigró, que tal, que cual, pero que lo que tienen en común es que son una vecindad bastante, bueno, incluso atípica a día de hoy, teniendo en cuenta la pérdida de los lazos de vecindad que existen, y que en un momento pues se dieron cuenta de que la empresa que había comprado su bloque, que se llamaba Gerlau, pues no quería renovar los contratos, le había ya avisado de que no iba a renovar contratos. Y bueno, pues ahí es donde se inician ese tipo de resistencias que se plantean desde los sindicatos de Impías, que desde nos quedamos, desde muchas estrategias de lucha y de visibilización del conflicto, porque en realidad, por parte de la mayoría de vecinas, siempre nos encontramos una disposición a negociar, y por parte de los caseros hay un momento donde se entiende como que no, esto es una cuestión que se ha comprado por parte de esta empresa para extraer beneficio y renta, y el beneficio de renta que ya están extrayendo, porque aunque eso se extrae, no es suficiente. Entonces, ¿a qué vamos? Pues vamos hacia una conversión en piso turístico, hacia una conversión de alquileres por habitaciones que está súper regulado, hacia pues formas todavía más agresivas, digamos, de intervenir en el negocio de la vivienda.
0: Decía Carmela que tenemos apenas 2 minutos más, así que para que tengáis ambas suficiente turno de intervención, sí que quería plantear una cuestión más, y por supuesto no tienes que disculparte, solo faltaría, era simplemente la aclaración, que ahora que en esta legislatura la Junta ha separado la vivienda y la ha dotado de una consejería propia, no sé si esto hace albergar algún tipo de esperanza, y empiezo por ti, Carmela, de que este problema se pueda atajar en estos próximos años, además con ese acuerdo de gobierno que compromete la construcción de 20.000 viviendas, según acordaron así PP y Vox.
2: Sí, o sea, intento ser muy rápida porque daría para mucho. En realidad, no hay mucha esperanza de que esto, o sea, digamos, como que la construcción de más vivienda no es lo que hace falta y no se regula el mercado de la vivienda. Y eso es una cosa que es evidente y clara, por muchos motivos por los que ahora mismo en este tiempo no nos podemos dilatar. Entonces, no hay que construir más vivienda, hay que regular las viviendas que existen. Y hay que intervenir ese precio de mercado, cosa que no solamente el gobierno andaluz, sino ahora mismo ninguna institución pública en España está dispuesta a hacer. Entonces, los responsables y los culpables de esto son los rentistas, los especuladores y la gente que digamos que se dedica directamente a esto, pero los cómplices y responsables también son todos aquellos cargos institucionales que no deciden atajar el problema por donde hay que atajarlo, que los sindicatos de inquilinos venimos diciendo desde hace muchísimo tiempo.
0: Joana.
1: Nosotros tenemos claro que desde las instituciones no va a dar una solución a esto, ya se ha visto en diferentes gobiernos, y aquí menos tenemos esperanzas con PP y Vox, cuyo objetivo sabemos perfectamente que es fomentar la especulación con la vivienda. Para nosotros la solución viene desde abajo, de organizarnos en las calles, de afiliarnos a los sindicatos inquilinas y de tomar medidas de desobediencia civil, a presionar y conseguir limitar la vivienda turística, que en ciudades como en Cádiz ya existen viviendas, no hace falta construir más. Hay que limitar esa vivienda turística para que pueda haber vivienda para la gente de Cádiz y que vive aquí en Cádiz. Y, por supuesto, también reducir los alquileres como mínimo al 50%, porque es el otro motivo de expulsión de las inquilinas de la ciudad, los alquileres desproporcionados y la falta de estabilidad en los contratos.
0: Pues lo dejamos aquí. Joana Castilla, portavoz del Sindicato de Inquilinas de Cádiz, y Carmela Almedo, representante de la misma organización en Málaga. Muchas gracias por atendernos esta mañana en la Onda Local de Andalucía.
2: Muchas gracias.
1: Muchas
2: a
1: gracias.
2: vosotros.
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0: En la tierra del Edén se desplaza hoy a la provincia de Cádiz. El verano en Bornos comienza a ser sinónimo de flamenco. La localidad gaditana acoge este viernes la quinta edición del Festival Flamenco San Laureano, una cita que posiciona este enclave como referencia cultural. Varios nombres destacados van a tomar parte de esta edición, que vuelve a ser en el patio de armas del Castillo Palacio de los Rivera, un edificio del siglo XVI que está catalogado como bien de interés cultural. Vamos a saludar a esta hora de la mañana a Adrián Hidalgo, concejal de fiestas del Ayuntamiento de Bornos. Adrián, buenos días y bienvenido a la Onda Local de Andalucía.
10: Hola, buenos días, ¿qué tal?
0: Pues en primer lugar, deseosos de saber cómo se presenta esta edición, que como decíamos es la quinta, cumple un lustro este festival flamenco al que le ponéis mucho cariño, tanto desde el Ayuntamiento como también la Hermandad de la Resurrección, a la que hay también que poner en su sitio. De hecho, hoy queremos contar con Álvaro Gutiérrez, que al final no nos ha podido atender, es el hermano mayor de la hermandad, pero sí que queríamos tener la visión desde el Ayuntamiento de una edición, como digo, que ya consigue que empecemos a hablar de un hábito que la población de Bornos está acostumbrada a saber, que cuando llega el mes de julio está este Festival Flamenco San Laureano esperándoles.
10: Correcto. Como bien dice, este viernes tenemos la quinta edición del Festival Flamenco San Laureano, que organiza, como bien has dicho, la Casa Hermandad de la Resurrección de Bornos, con el apoyo por parte del Ayuntamiento, que le ayudamos en todo lo posible. Y nada, en esta quinta edición, como bien has dicho, es este viernes 24 de julio a las 9:30, que ya solo por el escaparate donde se organiza este evento, te entran ganas de verlo, porque está en el Castillo Palacio de los Rivera, que es un enclave único en Andalucía, y unir estas maravillosas vistas con el espectáculo flamenco tan bonito que tiene organizado la Casa Hermandad, pues todo un espectáculo.
0: Como decíamos al principio también, la hermandad está en el corazón de este evento. ¿Ahí cómo hacéis para repartiros el trabajo entre unos y otros, entre la hermandad y el ayuntamiento?
10: Prácticamente la hermandad es la que se encarga de realizar el cartel, contactar con los artistas y demás, y es la que se encarga de la venta de entrada, además de poner lo que es la barra que tenemos allí este día. Y el ayuntamiento pues le ayuda en la cesión del espacio público, en la

0: infraestructura necesaria para este tipo de eventos, ya sea escenarios, sillas, equipos de sonido, la contratación de equipos de sonido y demás.
1: Es un trabajo, como decimos, conjunto, que posibilita que vayamos a tener un cartel en el que, por ejemplo, en esta quinta edición estarán allí Alonso Núñez, Rancapino Chico, Caracolillo de Cádiz y Pedro el Granaíno, quienes van a estar acompañados a la guitarra por Antonio Higuero y Patrocinio Hijo, con Edu Gómez y Nain Real a las palmas. Creo que el cartel da para acercarse por lo menos este viernes por la noche a Bornos y disfrutar de buen flamenco.
0: Pues la verdad es que sí. Por ejemplo, Rancapino Chico, creo, si no recuerdo mal, que es la tercera vez que nos acompaña en este festival, porque es un gran cantante y el público lo demanda todos los años. Y después, tanto Caracolillo de Cádiz como Pedro el Granaíno son dos buenos flamencos que ponen el nivel de este festival tan alto. Y como después bien has dicho, a la guitarra Antonio Higuero y Patrocinio Hijo, Palmero Edu Gómez y Nain Real, que son unos grandes acompañamientos para estos cantantes. Destacar que, por ejemplo, uno de los atractivos también de este festival es que hay unas entradas que son con una cena gourmet, que tú puedes disfrutar de una cena gourmet mientras tú ves el espectáculo flamenco que se encuentra en la primera planta del castillo con vistas al escenario, que la verdad que hace que incluso sea mucho más atractivo este festival.
1: Precisamente esa propuesta que une a la cultura, al flamenco, la gastronomía, hace que haya que ser precavido y siempre mejor tener esa precaución de disponer de las entradas antes de lanzarse a la aventura y que alguien se le levante la cabeza y piense, oye, pues me voy a acercar a Bornos. Pero es mejor tener esa parte atada. Por tanto, creo que es casi información de servicio, como solemos decir, Adrián, que informemos a la ciudadanía de cómo pueden hacer para asegurarse de que pueden tener sitio esta noche de viernes allí.
0: Correcto. Pues hay dos teléfonos que son de información y reserva, que es 611-622-2397 y 606-418640. Y en el cartel del propio festival también hay un número de cuenta en el que a través de ahí pueden comprar las entradas. Cierto es que, aunque existen entradas físicas en taquilla y que estas son al mismo precio que adelantadas, puedes correr el riesgo de que esté el aforo completo y no puedas acceder al recinto, porque, como bien hemos dicho, es un festival flamenco que cada uno tiene su localidad, está sentado para verlo en condiciones como es, tiene que ser visto un festival de estas características.
1: ¿De cuánto aforo estamos hablando?
0: Si no recuerdo mal, están distribuidos por tres zonas, una que es de la primera a la cuarta fila, que las entradas son 5 euros más caras, de unas 60-70 localidades. Después tenemos unas 150-180 localidades más, y aparte de las 60, recuerdo, creo que son 60-80 cenas entradas con cena que pueden adquirir para la galería del patio de armas para ver el espectáculo.
1: Por eso hay que animar a la gente a que visite la localidad de Bornos siempre, pero sobre todo este fin de semana, para todos aquellos que sean seguidores del flamenco, que quieran disfrutar de un festival como este Festival Flamenco San Laureano, en un entorno que, como nos ha estado explicando el concejal de fiestas del Ayuntamiento de la localidad, Adrián Hidalgo, es el patio de armas del Castillo Palacio de los Rivera, del que además hay que contar que hace muy poquito teníamos una buena noticia, porque la Diputación Provincial ha suscrito precisamente con el Ayuntamiento un convenio para mejorar, para invertir precisamente ese lugar, y gracias a eso, esos 60.000 euros que van a permitir reurbanizar el entorno del palacio. Todavía es pronto, pero sin duda para las próximas ediciones de este festival creo que va a ser otro aliciente para ver cómo se apuesta por ese lugar como punto de referencia cultural en la localidad.
0: Pues sí, ya desde este equipo de gobierno se restauró lo que es el patio de armas, que estaba, debido a la antigüedad del edificio, tenía sus años, tenía sus desperfectos, y la verdad que quedó bastante bien. Después, el jardín renacentista que tenemos junto a este castillo, integrado dentro del castillo junto a la logia, en los últimos años ha sufrido un embellecimiento bastante significativo, ya que hemos destinado varios recursos para él, y la verdad que es que el jardín ahora mismo, y no es que lo diga yo, ha salido ya en varias entrevistas, en varias noticias, en varios periódicos, incluso, como que es de los más bonitos de Andalucía, mejor cuidado, y recordar que el acceso es totalmente gratuito, que un jardín y un castillo de estas características en este momento es raro que se pueda visitar de forma totalmente gratuita.
1: Pues ahí queda la invitación que nos traslada Adrián Hidalgo, concejal de fiestas del Ayuntamiento de Bornos, para esta cita al Festival Flamenco San Laureano. Adrián, muchas gracias por atendernos en la Onda Local de Andalucía.
0: Muchas gracias a vosotros. Buenos días.

0: 10 en punto de la mañana repasamos algunos de los principales asuntos que nos deja este miércoles con nuestra compañera Alba Sáez. La Junta eleva el plan Infoca a fase de emergencia 1 por el incendio en el Cerro del Andévalo.
1: Así es, lo ha hecho el vicepresidente primero de la Junta y consejero de Presidencia, Sanidad y Emergencias, Antonio Sanz, a las 7 y 18 de este miércoles, ante la evolución del incendio forestal declarado en el paraje Los Pajares de la localidad onubense del Cerro del Andévalo. El fuego se declaró sobre las 10 de la noche de este martes y las tareas del dispositivo desplegado por el Plan Infoca se centran en la cabeza del incendio, una zona con gran potencial de masa forestal. Un centenar de efectivos trabajan por tierra en la zona con una decena de vehículos autobomba, 4 bulldóceres, una unidad móvil de meteorología y una unidad médica.
0: El calor pone este miércoles en aviso a 5 provincias andaluzas con alerta naranja.
1: Así es, la Agencia Estatal de Meteorología tiene activado para esta jornada aviso naranja por calor en Córdoba, Granada, Jaén, Málaga y Sevilla por altas temperaturas y alerta también amarilla por esa misma por esas temperaturas máximas también en Almería, Cádiz y Huelva. En la provincia almeriense también se encuentra activo el aviso amarillo por tormentas acompañadas de rachas de viento muy fuertes y por granizo. En concreto, las comarcas granadinas de la cuenca del Genil y Guadix y Baza y las jienenses de Morena y Condado, Cazorla y Segura y el Valle del Guadalquivir de Jaén, así como la campiña cordobesa, se encuentran en nivel naranja por temperaturas máximas de hasta 42 grados.
0: El Consejo de Gobierno andaluz aborda hoy el límite de gasto del presupuesto de 2027.
1: Así consta en el orden del día de la reunión del Ejecutivo andaluz, que analizará este asunto ya avanzado la pasada semana por la vicepresidenta tercera y consejera de Economía, Hacienda y Fondos Europeos, Carolina España. La consejera informó entonces de la firma de la orden para la elaboración del presupuesto autonómico de 2027, con el objetivo de que las cuentas estén, dice, preparadas y aprobadas en tiempo y forma. España aseguró que esta firma supone el inicio del proceso presupuestario y afirmó que el gobierno andaluz comienza a trabajar a marchas forzadas.
0: Fuera de Andalucía, el incendio de Guadalajara supera las 32.000 hectáreas.
1: El incendio de la Mierla continúa avanzando desde que el pasado 16 de julio comenzara en una finca agrícola por la chispa provocada por una cosechadora. Las llamas han arrasado ya unas 32.000 hectáreas de la Sierra Norte de Guadalajara, parte de ellas de un parque natural de alto valor ecológico, aunque la velocidad de propagación del fuego es menor que en jornadas anteriores. De hecho, se mantienen evacuadas la residencia de mayores Virgen del Prado de Retortillo y la localidad soriana de Barcones debido a la densa nube de humo generada por el incendio. En la provincia de Guadalajara ya son más de 30 los municipios evacuados y 1.200 las personas desplazadas, mientras supera la decena el número de pueblos cuyos vecinos permanecen confinados en el interior de sus casas.
0: Del exterior, Estados Unidos bombardea Irán por undécima noche consecutiva.
1: Así es, el ejército de Estados Unidos ha anunciado que ha completado su undécima noche consecutiva de ataques contra Irán en el marco de la ofensiva iniciada para oficialmente debilitar aún más, dicen, la capacidad de Irán de amenazar el transporte marítimo comercial en el estrecho de Hormuz. En concreto, las fuerzas han asegurado haber atacado centros de operaciones militares iraníes, instalaciones marítimas, hangares de aeronaves, almacenes de drones e infraestructura logística militar.

0: Y aquí lo dejamos por el momento, pero ya saben que la información regresa a las 11 y a las 12 en boletines horarios y a partir de la 1 de manera ampliada en la segunda edición de Este a Oeste. Mientras tanto, sean informados e informadas en su emisora municipal o comunitaria, nuestra página web y nuestros perfiles en redes sociales.
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Buenos días desde el estudio de Radio Atalaya. Os saluda Juan y Carrascosa. Una mañana más estamos aquí con todos ustedes acompañándolos en las mañanas sirolenses de Radio Atalaya. Hoy es miércoles 22 de julio. Nuestro santoral nos indica que es Santa María Magdalena, así que muchísimas felicidades para las chicas que se llamen así. Como días conmemorativos, Día Mundial del Cerebro, Día Mundial contra la minería a cielo abierto, Día Mundial del Síndrome del Cromosoma X Frágil y Día de la Hamaca. Bueno, pues estos son los días que se conmemora y vamos a comenzar ya con nuestro boletín informativo de Radio Atalaya. Comentaros que empezamos como siempre, ya como es costumbre, un poquito más tarde de la cuenta nuestra sección de noticias, pero después veremos la sección de folclore andaluz y, como no, pues esa sección de romances populares que tenemos aquí en Radio Atalaya. Vamos a comenzar ya con el boletín informativo de Radio Atalaya. 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

Hoy miércoles 22 de julio desde Radio Talayán damos paso a las noticias más destacadas. 6 detenidos en Jaén de un grupo dedicado a estafar en la contratación de terminales telefónicos de alta gama. La Policía Nacional ha desarticulado en Jaén una organización criminal dedicada a la comisión de estafas en la contratación de terminales telefónicos. La denominada Operación Poleo se ha saldado con la detención de 6 personas que desarrollaban distintos roles bien diferenciados dentro de esta estructura del grupo. Y según ha informado el Cuerpo Nacional de la Policía, la investigación ha permitido el esclarecimiento de más de 10 denuncias de diferentes víctimas por estos hechos, y no era la primera vez que los arrestados actuaban ya con anterioridad. Habían llevado a cabo hechos similares, práctica de similares características. En esta ocasión se llevaron a recoger a más de una docena de denuncias en la Oficina de Denuncias y Atención al Ciudadano de la Comisaría Provincial de Jaén, y todas ellas referidas a esta misma trama defraudatoria. El apuñalamiento en el swap del Boulevard lleva a UGT a pedir una mesa de coordinación para reforzar la seguridad. El sindicato reclama la implicación de todas las administraciones para mejorar la protección de profesionales y prevenir nuevos episodios de violencia en los centros sanitarios. El reciente apuñalamiento registrado en el Servicio de Urgencia de Atención Primaria del Boulevard de Jaén ha llevado a UGT a Servicios Públicos de Jaén ya a reclamar la puesta en marcha de una mesa de coordinación institucional que permita reforzar la seguridad en los centros sanitarios de la provincia. El hombre resultó herido y fue trasladado al hospital neurotraumatológico, tal y como informó este medio. Y el suceso ocurrió durante una pelea en las instalaciones y que obligó a cerrar temporalmente el dispositivo. Ha reabierto el debate sobre la protección de los profesionales frente a la situación de violencia. El sindicato considera que este episodio evidencia la necesidad de revisar las condiciones de seguridad de determinados centros asistenciales, especialmente aquellos por las características del servicio que prestan, presentan un mayor riesgo de conflictividad. En este sentido, recuerda que los trabajadores, tanto sanitarios como los no sanitarios, tienen derecho a desempeñar su labor en un entorno que garantice su integridad física y psicológica. El SUAT de Cazorla atiende a 570 pacientes durante su primer mes de funcionamiento. Desde el Partido Popular denuncia la parálisis de las obras de reparación del tramo A32 en Villacarrillo, que permanece cerrado 6 meses después. Javier Bermúdez acusa al gobierno de Sánchez de estar desaparecido y sin dar ninguna explicación, y un PSOE de Jaén cómplice callado ante el engaño. En el mes de marzo preguntó al gobierno por las obras de urgencia y la respuesta llegó en abril con un simple "estamos trabajando en ello". Recuerda que la autovía tuvo que apuntalarse hace más de un año y medio, que hace 6 meses hubo que cerrar el tramo, que a día de hoy las conductores solo ven unas obras paralizadas, una autovía cerrada y una conversión que no va a continuar en sus siguientes tramos mientras Sánchez y el PSOE sigan en Moncloa. Y el gobierno destina 3,5 millones a las obras de emergencia de la A44 y la N323 en Jaén tras el temporal de borrascas.
La alcaldesa de Lopera urge a Vox en la Junta de Andalucía a paralizar cautelarmente los proyectos de plantas fotovoltaicas. La alcaldesa de Lopera, Carmen Torres, ha remitido una carta al vicepresidente segundo de la Junta de Andalucía y al consejero de la Desregularización y Administración Local, Manuel Gavira, en el que le insta a intervenir de manera urgente en el Consejo de Gobierno para dictar las instrucciones políticas y administrativas necesarias que permiten proceder a paralización de manera cautelar de los proyectos de instalaciones fotovoltaicas. El Hospital Universitario de Jaén atendió 795 nacimientos durante el primer semestre de este año. Los partos asistidos en el centro materno-infantil han descendido un 6,5% respecto al mismo año del periodo del 2025, cuando fueron 851. Empleo anima a cooperativas y sociedades laborales de la provincia a concurrir a las ayudas para la incorporación de socios y gerentes. Ana Mata presenta una convocatoria novedad en la cooperativa Marango Drones, que ya se ha acogido a estas ayudas que buscan consolidar un fuerte sector de economía social en el ámbito local. El presidente de la Diputación destaca el avance de proyectos de infraestructuras hidráulicas en la provincia. La Torre ha mantenido con la presidencia de la Confederación Hidrográfica de Guadalquivir una reunión en la que ha abordado el plan urgente de infraestructuras hidráulicas a las concesiones de riego de la presa de Siles. Más de 9.300 estudiantes se han formado en cultura financiera en este curso, la que la Consejería de Educación, Voluntariado, CaixaBank y el Instituto de Estudios Financieros han concluido con una edición de programa de finanzas para jóvenes con la impartición de 861 talleres.

El diputado colabora con la octava edición del curso de arqueología de cuaternario organizado en Bezmar. Reyes ha intervenido en la apertura de esta acción formativa impulsada por la UNIA. El consistorio bezmareño y el Centro de Investigación Prehistórica Sierra de Mágina, Paleomágina. Y la Junta avanza en la ejecución de las obras de emergencia de la A420 y de acceso al Marmolejo. El plan de Andalucía actual supone la inversión cerca de 500.000 euros en las mejoras para solucionar los problemas de inundaciones que se produjeron durante la borrasca. La Junta también presenta una plataforma para digitalizar y unificar atestados de policías locales. El proyecto de ABA permitirá gestionar de forma integral diligencias y atestados policiales a través de una aplicación web. Antonio Sá ha explicado que esta herramienta mejorará la coordinación, homogeneidad y eficiencia de las políticas locales. El delegado territorial de Desarrollo Educativo, Formación Profesional, Universidad de Investigación e Innovación, Francisco José Solano, ha recibido al alumnado de Educación Secundaria del Instituto Santo Reino de Torredonjimeno, acompañado por el profesorado, por los reconocimientos tenidos en las distintas fases del 15º Certamen del Sur de 2026, incubadora de sondeos y experimentos organizados por la Universidad de Granada, en la que el centro se ha proclamado campeón de España en las categorías A y B. Y el Jaén Club de Baloncesto, Patronato de Deporte y la Diputación, entre otras, han presentado un gran apoyo reconocido por el alcalde. El cuarto torneo, que se disputará en septiembre, llega a Jaén gracias al respaldo de la Diputación y al Ayuntamiento de Jaén y en colaboración de la Federación 3x Jaén con el circuito 3x3 Plaza. Manuel Fernández subraya el respaldo del Gobierno de España para impulsar el crecimiento de infraestructuras turísticas en la Carolina. El Sindicato de Enfermería, el SASE, dice que en pago del complemento al rendimiento que los profesionales cobran en julio, el SASE acusa al SA de mantener un sistema de reparto salarial opaco e injusto que penaliza al personal sanitario. Nos vamos con la previsión meteorológica para el miércoles 22 de julio. Probabilidad de precipitaciones 0%, humedad de un 22% y viento de 5 km/h. Temperatura mínima 26 grados, máxima 39 grados con el cielo mayormente soleado. Para el jueves tenemos una mínima de 26 grados, máxima que desciende ya a 37 con el cielo soleado. El viernes se notará más ese descenso de temperaturas, la mínima pasa de 26 grados a 19 y la máxima de 37 grados a 33 grados. Eso sí, el viernes, sábado y domingo el cielo estará soleado. Sábado mínima de 18, máxima de 28. Domingo mínima de 18, máxima de 31 con el cielo totalmente soleado. Y a partir del lunes comienza de nuevo un repunte de las temperaturas.

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Bueno, pues deciros que tenemos esta línea telefónica abierta. Estamos en el 953-72-1470 y vamos a irnos con una de las peticiones musicales que nos hacía llegar nuestra amiga Mari Carmen desde aquí de La Iruela. Le mandaba un saludo en general a toda la familia, su hermano, su hijo, sus nietos, a todos los amigos y nos solicitaba una canción de Emilio El Moro, Como se quieren a los hijos.

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Nos vamos con otra de las peticiones musicales que nos la hacía llegar nuestro amigo Chelo de La Iruela. Él le mandaba un saludo a José Olivares, su mujer, a María Josefa de Cabra de Santo Cristo, a Rafa de Tramaya, Ascensión de Torre Perojí, Victoria Feliciano, en general a todos los amigos, a todos los de Jodar, y nos solicitaba esta canción de Vaya una colla de amigos.

0: Saludos, ¿qué tal? Bienvenidas, bienvenidos a la Onda Local de Andalucía. Son las 12, noticias. En el Parlamento Andaluz por Andalucía exige explicaciones a Antonio Sanz sobre los medios del Infoca tras el incendio de Los Gallardos. El diputado de Por Andalucía, Rafael Sánchez Rufo, ha reclamado que el vicepresidente primero de la Junta y consejero de Presidencia, Sanidad y Emergencias, Antonio Sanz, dé explicaciones en la Cámara sobre los medios con los que cuenta el dispositivo para combatir los incendios forestales a raíz del fuego declarado en Los Gallardos, en Almería. El parlamentario considera que el responsable autonómico debe aclarar qué falló durante la emergencia y si el dispositivo disponía de todos los recursos necesarios en plena campaña de verano.
1: Y mañana no puede ser un paseillo del consejero de Presidencia en el que diga que todo está bien, que qué mala suerte. Mañana tiene que dar explicaciones. Tiene que decir que qué falló en el incendio, que qué parte del dispositivo no estaba todavía operativo ya en pleno verano, que cuáles son los medios que tienen los trabajadores del Infoca para combatir el fuego, que qué pasó con el mensaje de Es Aler que no llegó y no se mandó a la gente, que qué efectos tiene su negación del cambio climático en el acuerdo de gobierno.
0: Desde Adelante Andalucía, su portavoz José Ignacio García ha reclamado que el presidente de la Junta, Juan Manuel Moreno, sea quien comparezca en el Parlamento para dar explicaciones sobre el incendio de Almería. A su juicio, la muerte de 13 personas justifica que sea el máximo responsable del gobierno andaluz quien informe sobre lo ocurrido.
2: Han fallecido 13 personas en Andalucía en un incendio. ¿No merecía esto que compareciera el presidente de la Junta? 13 personas fallecidas no hacen que el presidente de la Junta de Andalucía venga a dar explicaciones. Yo creo que sí. Yo creo que hay cosas, hay momentos en los que hay que demostrar una altura política y yo no estoy diciendo que sea culpa de la Junta de Andalucía ni estoy haciendo politiqueo barato, no. Pero creo que esto sí merece darle la importancia que tiene para que el que venga a dar explicaciones sea el máximo representante de la Junta de Andalucía.
0: Y en Sevilla hay alerta por virus del Nilo en Villa Manrique tras confirmarse el segundo caso de fiebre en la provincia. Se trata de un hombre que ha sido confirmado este martes como el segundo caso de fiebre del Nilo Occidental en humanos en la comunidad esta temporada y también el segundo en la provincia tras el de Palomares del Río, por lo que la Junta de Andalucía ha decretado alerta por circulación del virus del Nilo Occidental en el municipio. Ahora la administración local debe intensificar las medidas de control y tratamiento de mosquitos. Luz verde a la ley antitabaco que prohíbe fumar a menores y extiende los espacios sin humo a terrazas, playas y festivales. La norma que ha recibido este martes el visto bueno del Consejo de Ministros y pasará a tramitarse ahora en el Congreso, pretende adaptar la normativa española a la aparición de nuevos productos relacionados con el tabaco, con especial foco en la protección a la infancia y la adolescencia y, en definitiva, en continuar reduciendo un hábito que está en el origen del 30% de los cánceres de España y que provoca, según el Gobierno, 50.000 muertes al año. Una de las mayores novedades de la ley es la ampliación de los espacios sin humo. Tanto el tabaco convencional como cualquier tipo de cigarrillo electrónico, bolsas de nicotina, vapeadores o dispositivos de tabaco calentado estarán prohibidos en todos los espacios públicos cerrados como hasta ahora. Pero también se contemplan nuevas restricciones en entornos en exterior, tales como terrazas de bares, recintos donde se desarrollen espectáculos públicos o instalaciones de deportivas. Y Alemania y Azerbaiyán firman un acuerdo para el suministro de gas y petróleo. Los mandatarios, el canciller alemán Friedrich Merz y el presidente de Azerbaiyán Ilham Aliyev, han rubricado este acuerdo. Si bien el gas natural proveniente de Azerbaiyán comenzó a llegar a Alemania a principios de este año bajo previsiones de entregas anuales de 1.500 millones de metros cúbicos de gas. Aquí lo dejamos por el momento. La información continúa de manera ampliada a la una en la segunda edición de Deste a Oeste. Mientras, pueden seguir informados e informadas en su emisora municipal o comunitaria.
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0: Bueno, pues con este ritmazo que traen los Dragons, no te lo puedo jurar, comenzamos a anunciar que ya tenemos preparado aquí en Radio Atalaya a nuestro invitado y colaborador que nos ayuda con esta sección de romances populares. Y como ya la tenemos preparada esta sección, vamos a comenzar ya pues con ella. Así que quédense ahí al pendiente que continuamos con esto, a ver que se me ha ido la mente. Con Jorge Manrique. Continuamos con Jorge Manrique y después más sorpresitas que nos trae por aquí nuestro invitado. Comenzamos ya nuestra sección. Romances populares, relatos que laten generación tras generación.
1: ¿Qué cantan los poetas andaluces de ahora? ¿Qué miran los poetas andaluces de ahora? ¿Qué sienten los poetas andaluces de ahora? Cantan con voz de hombre, pero ¿dónde los hombres? Con ojos de hombre miran.

Continuamos con coplas a la muerte de mi padre, de Jorge Manrique. Los placeres y dulzores de esta vida trabajada que tenemos, ¿qué son sino corredores y la muerte, la celada en que caemos? No mirando a nuestro daño, corremos a rienda suelta, sin parar. Cuando vemos el engaño y queremos dar la vuelta, no hay lugar. Esos reyes poderosos que vemos por escrituras ya pasadas, por casos tristes y llorosos, vieron sus buenas venturas trastornadas. Así que no hay cosa fuerte que a papas, emperadores y prelados, así los trata la muerte, como a los pobres pastores de ganados. Dejemos a los troyanos, que sus males no los vimos, ni sus glorias. Dejemos a los romanos, aunque oímos y leímos sus historias. No curamos de saber lo de aquel siglo pasado fue de ello. Vengamos a los de ayer, que también es olvidado como aquello. ¿Qué se hizo el rey Don Juan? ¿Los infantes de Aragón qué se hicieron? ¿Qué fue de tanto galán? ¿Qué fue de tanta invención? ¿Cómo trajeron? Las fustas y los torneos, paramentos, bordaduras y quimeras, ¿fueron sino devaneos? ¿Qué fueron sino verduras de las eras? ¿Qué se hicieron de las damas, sus tocados, sus vestidos, sus olores? ¿Qué se hicieron las llamas de los fuegos encendidos de amadores? ¿Qué se hizo aquel trobar, las músicas acordadas que tañían? ¿Qué se hizo aquel danzar, aquellas ropas chapadas que traían? Pues el otro, su heredero, don Enrique, ¿qué poderes no alcanzaba? ¿Cuán blando, cuán halaguero el mundo de sus placeres se le daba? Mas verás cuán enemigo, cuán contrario, cuán cruel se le mostró, habiéndole sido amigo, cuán poco duró con él lo que le dio. Las dádivas desmedidas, los edificios reales del tesoro, los jaeces y caballos de sus gentes y atavíos tan sobrados. ¿Dónde iremos a buscarlos? ¿Qué fueron sino rocío de los prados?

Vamos a ver cómo se viajaba en tiempos de Antonio Machado. Está dedicado a los mayores que viajaban antiguamente en aquellos trenes antiguos. Ya en los campos de Jaén amanece, corre el tren por sus brillantes rieles, devorando matorrales, alcaceles, terraplenes, predegales, olivares, caseríos, praderas y carrizales, montes y valles sombríos. Tras la turbia ventanilla pasa la devanadera del campo de primavera. La luz en mi techo brilla de mi vagón de tercera. Entre nubarrones blancos, oro y grana, la niebla de la mañana huyendo por los barrancos. Este insomne sueño mío, este frío

0: un amanecer en vela. Resonante, jadeante, marcha el tren. El campo vuela. Enfrente de mí un señor. Sobre su manta dormido, un fraile y un cazador, el perro a sus pies tendido. Yo contemplo mi equipaje, mi viejo saco de cuero, y recuerdo otro viaje hacia las tierras del Duero. Otro viaje de ayer por la tierra castellana. Pinos del amanecer entre Almazán y Quintana, y alegría de un viaje en compañía, y la unión que ha roto la muerte un día. Mano fría que aprietas mi corazón. Tren, camina, silba, humea, acarrea tu ejército de vagones, ajetrea maletas y corazones. Soledad, sequedad, tan pobre me estoy quedando que ya ni siquiera estoy conmigo, ni sé si voy conmigo a solas viajando.
1: Es que ya Andalucía se ha quedado sin nadie. Es que acaso en los montes andaluces no hay nadie. Que en los campos y mares andaluces no hay nadie. No habrá ya quien responda a la voz del poeta, quien mire al corazón sin muros del poeta. Tantas cosas han muerto que no hay más que el poeta.
2: Cantad alto, oiréis que oyen otros oídos. Mirad alto, veréis que miran otros ojos.
1: Latid alto, sabréis que palpita otra sangre. No es más hondo el poeta en su oscuro subsuelo encerrado. Su canto asciende a más profundo, cuando abierto en el aire, ya es de todos los hombres.

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Pues continuamos ya aquí en Radio Atalaya, prácticamente despidiéndonos de la mañana. Y bueno, pues como siempre vemos esas ofertas de empleo de Andalucía Oriental para la provincia de Jaén. Y solamente tenemos una oferta de empleo en Torredón Jimeno, 2 vacantes de barrendero. Para más información a través del Servicio Andaluz de Empleo. Y bueno, nos vamos ya con novedades de nuestro municipio de La Iruela. Y tenemos que para el 7 de agosto se va a realizar un circo, bueno, un circo, sí, circo sicario, se llama, y se realizará en el castillo de La Iruela. Más adelante confirmaremos pues el horario en el que se proyectará este circo. Bueno, no se va a proyectar, se va a realizar este circo sicario. Recordamos que tenemos la festividad del Palomar, que es el sábado 1 de agosto y el domingo 2 de agosto. El cine de verano del 7 de agosto al 13 de agosto en Burunchet, con, como siempre, en el patio del Colegio José García Laine a las 10 de la noche. Y con películas de estreno de esta temporada. Y por último, recordar el tercer circuito de carreras por montaña de La Iruela 2026.

0: se va.
1: Bueno, y hasta aquí todas las novedades de nuestro municipio de La Iruela, que las recordamos siempre. Bueno, pues con ello yo ya me despido de todos ustedes, desearles una fantástica tarde y mañana más de nuevo aquí en Radio Atalaya.

Saludos, ¿qué tal? Buenas tardes, bienvenidas, bienvenidos a la Onda Local de Andalucía, segunda edición de Este a Oeste en este miércoles 22 de julio. El paraje Los Pajares, en la localidad de El Cerro del Andévalo, en Huelva, veía cómo se declaraba el incendio pasadas las 8:30 de la tarde de ayer. A las 7 de la mañana de este miércoles se ha elevado la emergencia a situación operativa 1. En estos momentos hay desplegado un importante dispositivo del Plan Infoca, formado por más de 100 efectivos que trabajan por tierra en la zona. Se trata de un enclave con gran potencial de masa forestal. Hasta la zona se ha desplazado una decena de camiones autobomba, 4 bulldozers, una unidad móvil de meteorología y una unidad médica. El de El Cerro del Andévalo es el tercer incendio en la provincia de Huelva en 24 horas. Este martes, 300 personas de 3 aldeas fueron desalojadas por otro declarado en Almonaster La Real. Unas llamas que se dieron por estabilizadas a las 8 de la pasada tarde. Apunte que destacamos en portada, repasamos más titulares del día.

0: La oposición de izquierda critica que Juan Manuel Moreno no dé explicaciones en el Parlamento sobre el incendio de Los Gallardos y el PP defiende su gestión. UGT Andalucía alerta de la escalada de asesinatos machistas y reclama reforzar las políticas de prevención y protección. Los empresarios de Tarifa cargan contra la gestión de la operación Paso del Estrecho y reclaman soluciones para acabar con el colapso. Las universidades públicas andaluzas cifran en más de 40 millones la infrafinanciación acumulada y piden resolverla antes de octubre. Conocemos el estado actual de nuestras carreteras. Marta Míguez, DGT, buenas tardes.
1: Muy buenas tardes, ¿qué tal? En estos momentos van a encontrar retenciones, sobre todo en Málaga, en la A7, en Fuengirola, hacia la capital malacitana, y ya en los tramos de Los Monteros, Nueva Andalucía y San Pedro Alcántara, todo ello en sentido Marbella. También se complica la circulación en varios puntos de la A44, en Jaén, en Mengíbar, en sentido Granada, y en Granada, su paso por el Puntal y Durcal, todo ello hacia Motril. Van a encontrar también ya por obras de mejora complicaciones en los accesos a Cádiz por la A4 y A48 en Chiclana de la Frontera, y se complica la circulación en Sevilla en la ronda SE30 en Los Bermejales y Tablada en ambos sentidos de la Marta.
0: Gracias, Marta. Conocemos también las previsiones del tiempo. Agencia Estatal de Meteorología, Javier Andrés, buenas tardes.
2: Buenas tardes. Continúa la ola de calor hasta mañana, dejando temperaturas máximas y mínimas muy altas. Hoy en Andalucía las temperaturas se mantienen o suben, salvo en la vertiente mediterránea, donde bajarán. Atención, peligro importante por máximas que pueden alcanzar o superar los 40 grados en amplias zonas de la comunidad. Hoy con máximas de 43 en Granada, 42 en Córdoba, 41 en Jaén, 40 en Sevilla, 36 en Huelva, 34 en Málaga, 33 en Almería y 28 en Cádiz. Mañana las temperaturas diurnas en la vertiente atlántica bajarán, en la vertiente mediterránea subirán. Las temperaturas comenzarán a bajar el viernes, aunque se mantendrán muy altas en el Mediterráneo. Esta tarde tenemos intervalos de nubes medias y altas, con nubes de evolución en las sierras orientales, sin descartar tormentas ocasionales que en el nordeste pueden ser localmente fuertes, ir acompañadas de granizo y rachas de viento muy fuertes. Continúa la calima. Es una información de AEMET.
0: Gracias, Javier. Pausa y enseguida continuamos con la actualidad del día.
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0: El Parlamento andaluz por Andalucía exige explicaciones a Antonio Sanz sobre los medios del Infoca tras el incendio de Los Gallardos. El diputado de por Andalucía, Rafael Sánchez Rufo, ha reclamado que el vicepresidente primero de la Junta y consejero de Presidencia, Sanidad y Emergencias, Antonio Sanz, dé explicaciones en la Cámara sobre los medios con los que cuenta el dispositivo para combatir los incendios forestales a raíz del declarado en Los Gallardos, en Almería. El parlamentario considera que el responsable autonómico debe aclarar qué falló durante la emergencia y si el dispositivo disponía de todos los recursos necesarios en plena campaña de verano.
1: Y mañana no puede ser un paseillo del consejero de Presidencia en el que diga que todo está bien, que qué mala suerte. Mañana tiene que dar explicaciones. Tiene que decir que qué falló en el incendio, que qué parte del dispositivo no estaba todavía operativo ya en pleno verano, que cuáles son los medios que tienen los trabajadores del Infoca para combatir el fuego, que qué pasó con el mensaje de Es Alert que no llegó y no se mandó a la gente, que qué efectos tiene su negación del cambio climático en el acuerdo de gobierno.
0: Rafael Sánchez carga contra el acuerdo alcanzado entre PP y Vox en Andalucía y denuncia que el documento con 150 medidas no incluye ninguna actuación específica contra la violencia de género, pese al asesinato de 4 mujeres en las últimas 24 horas, 2 de ellas en Andalucía. Además, ha criticado los nombramientos vinculados a Vox en distintas instituciones, entre ellos el de María Pastor como senadora y el de José Antonio Zancajo en el Senado tras su paso por el Consejo de Administración de RTVA. Desde Adelante Andalucía, su portavoz José Ignacio García ha reclamado que el presidente de la Junta, Juan Manuel Moreno, comparezca en el Parlamento para dar explicaciones sobre el incendio de Almería. A su juicio, la muerte de 13 personas justifica que sea el máximo responsable del gobierno andaluz quien informe sobre lo ocurrido.
2: Han fallecido 13 personas en Andalucía en un incendio. ¿No merecía esto que compareciera el presidente de la Junta? 13 personas fallecidas no hacen que el presidente de la Junta de Andalucía venga a dar explicaciones. Yo creo que sí. Yo creo que hay cosas, hay momentos en los que hay que demostrar una altura política y yo no estoy diciendo que sea culpa de la Junta de Andalucía ni estoy haciendo politiqueo barato. No. Pero creo que esto sí merece darle la importancia que tiene para que el que venga a dar explicaciones sea el máximo representante de la Junta de Andalucía.
0: García ha asegurado que su grupo quiere conocer las causas del incendio, por qué no se envió, dice, el mensaje Es Alert, en qué condiciones se encontraba el dispositivo del Infoca cuando se declaró el fuego y si la ausencia de ese aviso pudo influir en las consecuencias del incendio. José Ignacio García también ha pedido al gobierno andaluz que aclare cuál es su posición sobre el cambio climático. En este sentido, critica las contradicciones entre distintos miembros del Ejecutivo autonómico y cuestiona si la Junta considera la emergencia climática un problema real o mantiene la postura recogida en el acuerdo de gobierno con Vox. En relación con la designación de los nuevos senadores autonómicos, García ha anunciado que Adelante Andalucía propondrá una reforma del reglamento del Parlamento para que los senadores designados por la Cámara comparezcan una vez al año y expliquen su trabajo realizado en el Senado. Ha defendido que esta institución no puede convertirse en una jubilación dorada para los políticos y que quienes representan a Andalucía deben rendir cuentas de su actividad. En materia de incendios, el portavoz parlamentario de Vox en Andalucía, Javier Cortés, ha dicho que los incendios forestales empiezan a apagarse en invierno mediante tareas de prevención y ha rechazado vincularlos al cambio climático. En su lugar, ha señalado que el problema está relacionado con la gestión de la masa forestal. En este sentido, destaca que el acuerdo de gobierno entre PP y Vox incluye medidas como defroces, pastoreo e inversión en cortafuegos con el objetivo de reducir la gravedad de los incendios durante el verano. El nuevo portavoz parlamentario ha asegurado que Vox ejercerá una lealtad vigilante hacia el gobierno de la Junta y ha afirmado que su grupo velará por el cumplimiento de las 150 medidas pactadas con el PP para la legislatura.
3: Esta portavocía será leal a las 50 medidas acordadas por Partido Popular y por Vox, redactadas en 60 páginas. Pero esta lealtad será una lealtad vigilante, será una lealtad que supervisará el cumplimiento íntegro de este acuerdo y que sin duda estamos convencidos que también nuestro vicepresidente Manuel Gavira hará la labor de vigilancia.
0: Entre las principales actuaciones recogidas en ese acuerdo, Cortés ha destacado las dirigidas a combatir la inmigración irregular, rechazar la llegada de menores migrantes no acompañados, reducir subvenciones, bajar impuestos, impulsar la construcción de vivienda protegida y reforzar la sanidad y la educación públicas. También reitera Javier Cortés el rechazo de Vox al Pacto Verde Europeo y a la Agenda 2030 por considerar que perjudican al sector primario y a la industria. Mientras, en la portavoz adjunta del Grupo Parlamentario Socialista, María Márquez, ha criticado que mañana no sea el presidente de la Junta quien comparezca para informar sobre el incendio de Almería. Ha asegurado que tras la que ha calificado como la peor crisis de incendios de la historia de Andalucía, Juan Manuel Moreno debería dar explicaciones personalmente y no delegar esa responsabilidad. Márquez reclama que durante la comparecencia se aclare la cronología completa de la emergencia, los medios disponibles y cuándo fueron movilizados, también el funcionamiento de los sistemas de alerta, la coordinación entre administraciones y si los planes de emergencia estaban actualizados.
4: No comparece Moreno Bonilla, a pesar de que hemos pedido que sea él el que comparezca. Moreno Bonilla no va a dar la cara ante el Parlamento después de la peor crisis de incendios de la historia de Andalucía. En palabras de Moreno Bonilla, la semana pasada ya se había triplicado la superficie quemada en Andalucía respecto al verano pasado. Y ante una crisis de esta magnitud, lo mínimo que cabe esperar es que el máximo responsable político de la Junta de Andalucía diera la cara. Y no va a ser así.
0: Márquez ha vinculado la gravedad de los incendios al cambio climático y ha acusado al gobierno andaluz de mantener un discurso contradictorio sobre esta cuestión. Además, asegura que los profesionales del Infoca denuncian falta de recursos. El PSOE andaluz también ha condenado los últimos asesinatos machistas registrados en Andalucía. Márquez ha criticado además el nombramiento de personas vinculadas a la Falange para responsabilidades relacionadas con la atención a víctimas de violencia machista y acusa al gobierno andaluz de normalizar, dice, la presencia de la extrema derecha en las instituciones. Por último, el portavoz del Grupo Popular en el Parlamento andaluz, Tony Martín, ha defendido la actuación de la Junta ante el incendio de Los Gallardos y acusa al PSOE de utilizar la tragedia con fines políticos. Martín defiende que Andalucía es un referente en la prevención y lucha contra los incendios forestales y ha asegurado que desde la llegada de Moreno a la presidencia de la Junta se ha incrementado la inversión destinada al Infoca y duplicado el presupuesto para prevención.
5: Podría darle multitud de datos que demuestran que la lucha es una lucha a diario, una lucha en la que lo importante es prevenirlo, no lucharlo después contra el fuego, sino prevenirlo durante el invierno, evidentemente. Pero prefiero que nos centremos en ello en el Pleno para demostrarles que todas las intervenciones de los portavoces de la oposición van a carecer absolutamente del rigor que dan las cifras y se van a centrar en la demagogia.
0: En este sentido, el portavoz del PP ha acusado al PSOE andaluz y a su secretaria general personalmente, María Jesús Montero, de haber, dice, roto el consenso en torno a una tragedia de estas características. UGT Andalucía alerta de la escalada de asesinatos machistas y reclama reforzar las políticas de prevención y protección. El sindicato muestra su condena ante la sucesión de asesinatos machistas registrados en las últimas horas en nuestro país, entre ellos el crimen confirmado de Antequera y la investigación abierta por la muerte violenta de una mujer en Benavís, en Málaga, que se investiga como un posible caso de violencia de género. En este sentido, UGT reclama que se refuercen los recursos destinados a la prevención, la protección de las víctimas, la atención psicológica y social o la educación en igualdad. Rosa Guerra es secretaria de Igualdad de UGT Andalucía.
6: Reclamamos más recursos para la prevención, una mejor protección de las víctimas, más educación en igualdad y una mayor coordinación entre todas las instituciones. También es imprescindible combatir los discursos negacionistas, porque negar o minimizar la violencia machista solo contribuye a perpetuar un problema que sigue costando vida. Desde UGT Andalucía trasladamos todo nuestro apoyo a las familias de las víctimas y hacemos un llamamiento a no guardar silencio.
0: Y CESIF traslada a la Junta sus prioridades para la educación pública andaluza. Ha sido en una reunión que ha mantenido el sindicato con la consejera de Educación, Carmen Castillo, donde le han expresado que la política educativa debe sustentarse, dicen, en el diálogo, la negociación colectiva y el reconocimiento de la labor docente. La presidenta de CESIF Educación Andalucía, Elena García, ha denunciado la supresión de más de 2.800 unidades en la escuela pública y advierte de que el descenso de la natalidad no puede traducirse en un debilitamiento de la red. En materia de condiciones salariales, también le han trasladado una petición a la consejera.
7: Que hay que aprovechar la bajada de natalidad como una oportunidad para reducir la ratio en la aula, en lugar de seguir perdiendo unidades, más de 2.800 en los centros públicos desde el año 2019. También hemos reclamado la apertura de una nueva negociación salarial para el profesorado. Y es que el acuerdo retributivo impulsado por CESIF en 2022 ha supuesto un avance considerable, pero ya ha finalizado y Andalucía vuelve a situarse por debajo de la media y con mucho margen de mejora en este sentido.
0: Además, CESIF afirma que hay que reforzar la inversión y la planificación en la FP pública para garantizar su calidad.
7: Reclamamos una apuesta clara por la red pública con una oferta suficiente y mejorar la excesiva carga que soporta este profesorado como consecuencia de la ley de FP y el modelo que se impone. Hemos reiterado nuestro rechazo a cualquier medida que pueda debilitar la enseñanza pública. Si hay que ampliar la oferta educativa, debe hacerse fortaleciendo los centros públicos, sus plantillas y sus recursos, y no incrementando en ningún caso la concertación en ninguna etapa educativa.
0: Así alcanzamos la 1:18 del mediodía, hacemos una breve pausa y enseguida repasamos la información local y provincial.
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7: Abrimos la crónica local en Cádiz. Los empresarios de Tarifa cargan contra la gestión de la operación Paso del Estrecho y reclaman soluciones para acabar con el colapso. Mili Díaz, Radio Tarifa FM.
8: Así es, la Federación de Asociaciones de Empresarios de Tarifa denuncia el colapso que un verano más provoca la operación Paso del Estrecho en la ciudad. El colectivo asegura que la situación era previsible y critica la falta de medidas para reducir el impacto del aumento del tráfico marítimo sobre la movilidad, la actividad económica y la seguridad vial. Los empresarios reclaman inversiones urgentes en los accesos, la señalización y la organización del operativo, además de habilitar una gran zona de espera junto al puerto para evitar el paso de miles de vehículos por el casco urbano. También lamentan que las propuestas planteadas en los últimos años sigan sin ejecutarse y piden responsabilidades a las administraciones, llegando a solicitar que Tarifa deje de ser punto de paso de la OPE hasta que se garantice un dispositivo seguro y compatible con la actividad del municipio. Es todo desde la provincia de Cádiz.
7: Gracias. Y en Málaga, el Ayuntamiento de Pizarra abre el plazo de inscripción para los talleres de ocio y tiempo libre de agosto. Francisco Javier Vargas, Radio Pizarra.
9: Saludos. El Ayuntamiento de Pizarra, a través del Área de Bienestar Social, pone en marcha una nueva edición de los talleres de ocio y tiempo libre, una iniciativa dirigida a niños y niñas de entre 3 y 8 años que se va a desarrollar del 3 al 14 de agosto, ambos inclusive. Durante esta jornada, los participantes podrán disfrutar de un amplio programa de actividades diseñado para fomentar el aprendizaje, la creatividad y la convivencia a través del juego. Los talleres incluyen propuestas de ocio, actividades deportivas, manualidades, dinámicas grupales y otras iniciativas adaptadas a las diferentes edades. Las actividades se desarrollan en horario de 10 de la mañana a 1 del mediodía, ofreciendo a las familias una alternativa educativa de ocio durante el periodo estival. El plazo de inscripción permanecerá abierto hasta el miércoles 29 de julio. Las personas interesadas podrán obtener más información y formalizar su inscripción en el Área de Bienestar Social del Ayuntamiento de Pizarra. La solicitud podrá recogerse de forma presencial en las dependencias municipales o descargarse a través de la página web del Ayuntamiento, www.pizarra.es. De momento es todo desde la Onda Local de Andalucía en Málaga.
7: Gracias, compañeros. 1:22, de nuevo breve pausa y continuamos abordando la actualidad del día.
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7: Pues seguimos con la actualidad que nos deja este miércoles. Las universidades públicas andaluzas cifran en más de 40 millones de euros la infrafinanciación acumulada y piden resolverla antes de octubre. Así se ha pronunciado en la Onda Local de Andalucía Francisco Oliva, rector de la Universidad Pablo de Olavide y presidente y portavoz de la Asociación de Universidades Públicas Andaluzas. Según explica Oliva, el sistema universitario cerró 2025 con un déficit de 44 millones de euros que atribuye al incumplimiento del modelo de financiación por parte de la Junta de Andalucía. Durante este tiempo, las universidades, dice Oliva, han contenido el gasto y han recurrido a remanentes, aunque advierte de que ese margen ya se ha acabado.
10: Llevamos 2 años, los cuales estamos haciendo un enorme ejercicio de contención del gasto, en el que tomamos medidas, en el que estamos tirando de alguna manera de remanentes no afectados que teníamos, pero digamos que, bueno, pues el margen se ha acabado. Y como el margen se ha acabado, pues es necesario cumplir cuanto antes el modelo de financiación. Hemos dejado de percibir pues bastante dinero a lo largo de este año, pues más de estos años, más de 40 millones.
7: El nuevo consejero de Universidad, Jorge Paradela, mantuvo ayer la primera sesión de trabajo con los rectores del sistema público andaluz en el Consejo Andaluz de Universidades. Aunque la reunión no era el espacio específico para debatir los presupuestos, se trató la creación de un grupo de trabajo técnico para evaluar los criterios de gastos de personal en las universidades. Francisco Oliva valora positivamente la creación de esta comisión técnica para revisar las cantidades pendientes y confía en que los trabajos puedan concluir entre finales de septiembre y principios de octubre.
10: Estoy convencido de que si esos trabajos avanzan a buen ritmo y terminan pues a final de septiembre, primeros de octubre como muy tarde, tenemos tiempo tanto para arreglar de alguna manera el 2026 como sobre todo, o también a la vez, como para poder preparar un buen presupuesto del 2027 que no nos aboque a una situación todavía peor.
7: Tras la primera reunión entre ambas partes, el presidente y portavoz de la Asociación de Universidades Públicas Andaluzas afirma que existe voluntad para resolver el problema de financiación. Respecto a la situación económica de algunas universidades, Oliva ha explicado que conoce el caso de la Universidad de Málaga, que ya cuenta con un préstamo de la Junta y un plan de ajuste.
10: Ellos necesitaron concretamente un préstamo que se les dio por parte de la Junta de Andalucía para pagar una serie de acreedores que tenían en el ámbito de la construcción de unos edificios que hicieron. Por lo tanto, ellos ya tienen su préstamo y, por otro lado, hicieron también concretamente un plan vinculado concretamente tanto a ese préstamo como al déficit estructural que desarrollaron en aquel momento, y me consta que su situación va, en este sentido, pues también poco a poco mejorando.
7: Y un último apunte, el sindicato de inquilinas insiste en la necesidad de regular el mercado de la vivienda e intervenir los precios. Así de tajante se han mostrado esta mañana en la onda local de Andalucía dos representantes de estas organizaciones en las provincias de Málaga y Cádiz. En esta última ciudad se encuentra Joana Castilla, quien ha mostrado su desconfianza hacia los partidos políticos sobre el acuerdo entre PP y Vox en esta materia, que contempla la construcción de 20.000 viviendas en los próximos años. Asegura Castilla que tiene por objetivo fomentar la especulación de la vivienda.
11: Aquí menos tenemos esperanzas con PP y Vox, cuyo objetivo sabemos perfectamente que es fomentar la especulación con la vivienda. Para nosotros la solución viene desde abajo, de organizarnos en las calles, de afiliarnos a los sindicatos inquilinas y de tomar medidas de desobediencia civil, a presionar y conseguir limitar la vivienda turística, que en ciudades como en Cádiz ya existen viviendas, no hace falta construir más. Hay que limitar esa vivienda turística para que pueda haber vivienda para la gente de Cádiz y que vive aquí en Cádiz, y por supuesto también reducir los alquileres como mínimo al 50%.
7: En el caso de Málaga comparten con Cádiz la falta de esperanza de que la situación se revierta a corto o medio plazo. Uno de los motivos es que no ven necesario construir más vivienda, sino intervenir regulando las ya existentes, cosa que en su opinión ninguna administración pública está dispuesta a dar solución a esta situación. Carmela Olmedo es su portavoz en Málaga.
12: No hay que construir más vivienda. Hay que regular las viviendas que existen y hay que intervenir ese precio de mercado, cosa que no solamente el gobierno andaluz, sino ahora mismo ninguna institución pública en España está dispuesta a hacer. Entonces, los responsables y los culpables de esto son los rentistas, los especuladores y la gente que digamos que se dedica directamente a esto, pero los cómplices y responsables también son todos aquellos cargos institucionales que no deciden atajar el problema por donde hay que atajarlo, que los sindicatos de inquilinos venimos diciéndolo desde hace muchísimo tiempo.
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Aquí lo dejamos por el momento. La información continúa por la tarde a las 5 y 6 en boletines horarios y a las 7 de manera ampliada en la tercera edición de Este a Oeste. Mientras tanto, pueden seguir informados e informadas en su emisora municipal o comunitaria.

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1: Hay que perderles el miedo a esas empresas que nos tratan como si debiéramos dinero, como si fuéramos morosos y pasar a la ofensiva. No hay que asustarse cuando recibimos un correo electrónico, una carta en el buzón o una llamada telefónica donde nos indican que dejamos pendiente una deuda con tal compañía y que si no la abonamos vamos a pasar un registro de morosos, después nos llevarán a los tribunales, acabarán embargando nuestra vivienda y acabaremos viviendo debajo de un puente. Esas tomaduras de pelo tienen que contar con una respuesta dura por parte de los afectados. No podemos permitir que a muchos

ganancias si las compañías insisten en pedirnos un dinero que entendemos que no tenemos por qué pagarles. Pero cuando de repente son deudas que salen de la nada, que no son fruto de un contrato o que son consecuencia de habernos dado de alta en un servicio que nunca habíamos pedido a una empresa con la que tuviéramos o no relación, ahí tenemos que emprender acciones de denuncia ante la Agencia Española de Protección de Datos para que las sancione. Las multas pueden ser realmente espectaculares, pero tenemos que denunciar y somos muy pocos los que lo hacemos. Y ojo, no se trata solo de interponer esa denuncia que derive en multa. A nosotros también tienen que resarcirnos del perjuicio causado, porque nos pueden provocar un daño moral. Tratándonos como morosos, nos están insultando. Y ese daño moral se puede reclamar en concepto de indemnización en los tribunales de justicia. Se puede ir contra esas empresas por tenernos dados de alta en registros de morosos de manera ilícita, porque esos registros de morosos son accesibles para cualquiera. Pero también podemos emprender acciones contra esas empresas aunque el fichero en el que aparezcamos sea el interno de la propia compañía. Nos están tratando como lo que no somos, morosos. Y no tienen por qué hacerlo, no tienen por qué llamarnos, escribirnos, ni contactarnos de ninguna manera para exigirnos una deuda que no existe. Así que toca reaccionar con denuncias en consumo, en protección de datos y en los tribunales para que se les quiten las ganas de tomarnos el pelo, de intentar cobrarnos cantidades que no corresponden y de insultarnos llamándonos lo que no somos. Soy Rubén Sánchez y en ocasiones veo fraudes.

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1: Tras acabar el último programa, como siempre, llamé a mi representante.
2: Estaba haciendo un homenaje a Bonnie Tyler, que se nos ha ido, se nos van los mejores. Y nada, como hace calor, pues me he metido aquí en la cueva. Estoy así un poquito, pero no pasa nada, ¿eh? Que no se ven los pezones. Oye, muy bien. ¿Habéis logrado que multen a las empresas de gas por aplicarnos un recargo ilegal en las facturas? Pues por fin voy a poder cobrar algo. Venga, a reclamar mis facturas. Es que yo no puedo, que yo tengo gas en casa, ¿eh? Esta vez sí, que no hago trampas. Mira, me lo adelantéis vosotros y después yo ya... A que ese gas, que no es el mismo, que yo tengo gas natural y este es gas canalizado GLP. Oh, macho, es imposible. GLP. Mira, me voy a callar. Bueno, pues nada. Oye, muy bien el programa, muy bien el podcast, muy bien tú. Hala, chao, chao. No voy a poder cobrar nunca. Ay, mi Bonnie.
1: ¿Qué tal? ¿Cómo estáis? Comenzamos, como siempre, con tres temas de actualidad. Prácticamente todo el sector energético ha cometido un fraude masivo con todos sus clientes de gas canalizado GLP, los gases licuados del petróleo. Si eres cliente o has sido cliente en algún momento, no estaría de más que revisaras tus facturas. Revisaras tus facturas actuales o las antiguas. Porque puede aparecer un concepto, es muy posible que aparezca un concepto denominado Servicio de Atención de Urgencias o las siglas SAU. Ese concepto es una ilegalidad. Ese concepto no tendría por qué aparecer en ningún recibo porque es un servicio que tiene que garantizar el sector ante cualquier urgencia, pero que no se puede cobrar aparte, que no puede representar un plus en el pago que realizamos. La cantidad es pequeña, son en torno a un euro por recibo, pero si vamos sumando cada facturación y si vamos sumando todos los años en los que se ha producido este fraude, las cantidades son bien importantes. Hay usuarios que tendrían derecho a recibir una devolución de más de 100 euros y a recibirla porque es ilegal, y así lo hemos dicho nosotros desde que empezamos a denunciar a todo ese sector y también la Comisión Nacional de los Mercados y la Competencia y el Ministerio competente. Hay sanciones a las empresas del sector, 9 empresas fueron expedientadas, todas ellas sancionadas. Es cierto que unas cuantas de esas resoluciones sancionadoras acabaron anuladas, pero no porque no hubiera incumplimiento legal, sino sencillamente porque el Ministerio de Transición Ecológica fue tan lento a la hora de tramitar los expedientes que acabaron prescribiendo. Pero la inmensa mayoría de empresas acabaron multadas, algunas asumieron el pago de las sanciones y otras recurrieron. Y tenemos ya recién dictada la primera resolución judicial, la primera sentencia por la cual se determina la firmeza de la sanción. Se confirma la ilegalidad y que en este caso Gas Natural, ya sabéis, los de Naturgy, tenían que pagar los 600.000 euros de multas que le cayeron como consecuencia de la denuncia de Facua. Una multa muy pequeña en comparación con los millones de euros que han ingresado ilegalmente, pero una multa que pone de manifiesto que efectivamente teníamos razón, que hemos estado muchos años denunciando este fraude y efectivamente había una ilegalidad y ahora todo el mundo tiene derecho a recuperar su dinero. Por pequeña que sea la cifra, es nuestro dinero y no tiene por qué engordar las cuentas de resultados de estos operadores. En Facua estamos empezando a dirigirnos a todas y cada una de las compañías del sector. Recordemos, las compañías...

0: gas canalizado GLP. Tienen que devolver el dinero, vamos a pedirle que lo hagan de oficio, pero si no lo hacen, acudiremos a los tribunales en una acción de cesación para que todas estén obligadas a reembolsar las cantidades. Una cosa es que sean ilegales los cobros y la administración las haya multado por ello, y otra cosa es que un juez determine la obligación de devolver ese dinero. En este caso va a ser necesaria esa acción si las compañías o alguna de las compañías se niega a emprender esa acción de devolución. En cualquier caso, tú como consumidor, tú como cliente, si has sufrido el fraude, puedes dirigirte a tu compañía y plantearle que tiene que devolverte las cantidades. Incluso no tienes por qué argumentar cuánto te ha cobrado, porque muy posiblemente no lo sepas ni lo puedes saber si no localizas todas las facturas. Pero en cualquier caso, tómate la molestia de echar un rato revisando recibos y buscando cuál es el más antiguo en el que aparecía ese concepto. Eso nos va a servir también a nosotros para poder desarrollar una investigación con más profundidad y determinar cuándo comenzó todo en cada una de las compañías en las que se produjo el fraude, porque no todas empezaron a la vez y no todas han cobrado las mismas cantidades. En Facua hemos creado una plataforma de afectados precisamente para que tengas más información sobre este asunto y conozcas todas las acciones que vamos a llevar a cabo. Entra en nuestra página web, busca la zona de plataformas de afectados y súmate, porque así vas a tener información al detalle de todo lo que vamos a desarrollar en los próximos meses y quizás en los próximos años, si no nos queda otra que acudir a los tribunales. Otro asunto. Las víctimas de una empresa de placas solares que acabó yendo a la quiebra están recibiendo llamadas de otra empresa o supuesta empresa que les pide dinero para acabar de gestionar supuestamente la documentación sobre sus contratos. Son llamadas telefónicas de gente que dice contactar en nombre de Trisolar Energy o Trisolar Sociedad Limitada, y aseguran que los administradores concursales de esa empresa que fue a la quiebra, Social Energy, les han facilitado sus datos para que les reclamen cantidades pendientes de pago y continuar con la tramitación de sus expedientes. Es todo un fraude, es mentira. Los administradores concursales que designó en su día el juzgado para liquidar la empresa Social Energy en ningún caso han facilitado a nadie los datos personales de los clientes de esta empresa para que hagan absolutamente nada al respecto. Por eso hemos denunciado ante la Agencia Española de Protección de Datos para averiguar quién ha filtrado irregularmente esos datos personales y evidentemente investigar a esta empresa que está manejándolos de forma ilícita. Pero también por eso hemos denunciado ante la Fiscalía, porque puede haber otro fraude, puede haber un delito de estafa de por medio por parte de alguien, no sabemos quién, que está pidiendo dinero igualmente de manera ilícita. Y las cantidades que están pidiendo no son poca cosa, entre 1.000 y 1.100 euros para esa gestión de documentación, vete tú a saber para qué o si realmente pretenden hacer algo o sencillamente están intentando volver locos a los afectados que pensaban que toda esta historia acabó hace tiempo y que tenían como mucho la opción de reclamar a los responsables de Social Energy que les devolvieran el dinero, incluso que se investigara si habían incurrido en un delito de estafa, cosa que hemos pedido igualmente a la Fiscalía de Sevilla. ¿Tienen alguna relación estos nuevos señores con los señores de la antigua empresa? ¿No tienen nada que ver? ¿Quiénes son realmente? Esperemos que se investigue y esperemos que se depuren responsabilidades a nivel penal y también en cuanto a lo que establece la normativa de protección de datos personales, que puede representar multas de bastante calado ante estas irregularidades. Y otro tema, hemos denunciado ante la Agencia Española de Medicamentos y Productos Sanitarios del Ministerio de Sanidad otro producto milagro. Se trata de una crema que se llama Artrogel, que promete, entre otras cosas, tener poder regenerador sobre tejidos y células, lo cual dicen que hace que el cuerpo pueda sanar rápidamente. En su página web, la empresa anuncia además que este producto elimina el dolor desde la primera aplicación, que es capaz de hacer que se recuperen el 90% de los tejidos dañados o que es 10 veces más eficaz que un medicamento. El factor de curación del OVEN, no vaya. La web incorpora además un texto atribuido a una supuesta especialista llamada supuestamente también Susana Ríos, quien asegura haber desarrollado el producto tras varios años de investigación, consiguiendo una alternativa superior a los medicamentos convencionales y afirmando expresamente que estos únicamente enmascaran el dolor y producen efectos secundarios, mientras que el milagro Artrogel actuaría realmente sobre la raíz del problema. Los espabilados que comercializan este gel le atribuyen unas propiedades terapéuticas, curativas y regeneradoras absolutamente milagrosas, extraordinarias, para tomar el pelo, evidentemente, a los consumidores. Es una engañifa, no hay que comprar el producto. Si alguien ha caído en la trampa, debe reclamar la devolución del dinero y la administración competente, la Agencia Española de Medicamentos, tiene que investigar, abrir expediente sancionador y ordenar la retirada del mercado de este producto. Esperemos que actúen, porque no es muy habitual que desde el organismo del Ministerio de Sanidad sean especialmente rápidos a la hora de tomar medidas ante este tipo de fraudes, ni tampoco que nos suelan contestar. Si no lo hacen, dejan desprotegidos a los consumidores ante irregularidades que son muy habituales precisamente por la impunidad que sienten los timadores ante la inexistencia de multas, al menos multas que trasciendan públicamente sobre este tipo de fraudes. Y a continuación vuelve David Ávila con su sección Terror en el supermercado.
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2: Muy buenas. Hoy hablamos de un clásico en los bares, cafeterías y hoteles. Los sobrecitos de mostaza o ketchup y la monodosis de mantequilla o de mermelada. Si en tu establecimiento de confianza te suelen poner este tipo de productos en el desayuno o en las comidas, siento decirte que tienes los días contados. No va a ser inmediato, pero ya tiene fecha de caducidad. Y es que el próximo 12 de agosto entrará en aplicación el nuevo Reglamento Europeo de Envases y Residuos. Y ojo, porque no se trata de una simple recomendación, es una norma de aplicación directa en todos los países de la Unión Europea. El objetivo no es otro que reducir residuos plásticos y fomentar el uso de envases reutilizables. Durante años nos han vendido la monodosis como la solución perfecta, que son mucho más higiénicas y más cómodas de usar. No entro a discutir que sea así, pero ¿qué pasa? Pues que el uso de estas monodosis genera una ingente cantidad de residuos. Y es que además son difíciles de reciclar, ya que en muchos casos combinan distintos materiales. ¿Qué va a ocurrir entonces? Pues que los hoteleros tendrán que sustituir estos envases de un solo uso por dispensadores a granel, tarros reutilizables o sobres de papel. El nuevo reglamento entra en vigor ahora en agosto, pero precisamente la medida de prohibir las monodosis tienen un amplio margen para su aplicación. Y es que esta restricción total no comenzará hasta enero de 2030, así que nadie se me ponga nervioso, que todavía faltan unos añitos. En cualquier caso, la normativa contempla excepciones, por lo que estos envases no desaparecerán del todo. Podrán seguir utilizándose cuando se entreguen junto con comida preparada para llevar y destinada al consumo inmediato o cuando sean necesarios por razones médicas, de higiene o de seguridad en hospitales, clínicas y residencias de asistencia médica. Pero hay otras medidas recogidas en esta norma que sí serán de aplicación de manera un poco más inmediata. Por ejemplo, los bares, restaurantes y negocios que vendan comida o bebida para llevar tienen de plazo hasta febrero de 2027 para permitir que los clientes aporten su propio recipiente. Así que ya sabes, las monodosis entran oficialmente en la lista europea de especies en peligro de extinción. En agosto entrará en vigor la norma que la regula y que marcará los pasos a seguir durante los próximos años para intentar, entre todos, ayudar en el reciclaje y el cuidado del medio ambiente. A continuación vuelve Keka Sánchez con un asunto que te va a resultar de interés si tienes una reserva para este verano en algún hotel.
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3: Qué alegría teneros por aquí una semana más. Os hemos hecho caso y hoy venimos a aclararos cuáles son los datos obligatorios que debemos dar en un hotel o alojamiento turístico. En el episodio anterior ya os comentábamos que ningún hotel ni apartamento turístico puede obligaros a entregar una foto o un escaneo de vuestro DNI. Una fotocopia o escaneo de estos documentos incluye datos sensibles y no requeridos, como son la fotografía, la fecha de caducidad del documento o también el nombre de los progenitores. Además, entregar una copia del documento aumenta innecesariamente el riesgo de suplantación de identidad. Pero entonces, ¿qué datos sí nos pueden pedir obligatoriamente para el registro de viajeros? Hoy os traigo la lista exacta para que nadie os pida de más y sepáis cómo defenderos como consumidores. Ya te alojes en un hotel de 5 estrellas o en un apartamento de un particular, el Real Decreto 933/2021 exige registrar estos datos para las fuerzas y cuerpos de seguridad del Estado. Tomad nota. Nombre, primer y segundo apellido. Sexo, nacionalidad, fecha de nacimiento y tu número de documento, bien sea DNI, pasaporte o TIE. Dirección completa, localidad y país. Un teléfono y un correo electrónico. Número de viajeros que os vais a alojar y, ojo, si viajas con menores de edad. Debes indicar la relación de parentesco, como por ejemplo si eres el padre, madre o tutor legal. Y aquí viene el truco del almendruco. ¿Y dónde más nos intentan liar? ¿Qué pasa con el número de soporte? Ese código de letras y números que aparece en el frontal de tu DNI físico. En un hotel sí te lo pueden exigir. La normativa para establecimientos hoteleros lo incluye dentro de la información obligatoria de registro. No es obligatorio en el caso de un alquiler de un particular. La ley es más flexible y no necesita dar ese tipo de dato del soporte. Quédate con esa diferencia. Si acudes presencialmente al lugar de hospedaje y te piden escanear el DNI, niégate amablemente. Les dices, prefiero dictarte el dato obligatorio o rellenar el parte a mano. Por seguridad y ley de protección de datos, no consiento que se fotocopie o escanee mi documento. Si el hospedaje es online y reservas sin contacto físico, se puede usar algún tipo de método alternativa como son los certificados digitales, la automatización de recogida de datos, la verificación con los datos del medio de pago o el envío de un código de seguridad al móvil o al correo electrónico del huésped. Si te ha quedado alguna duda, dando vueltas a la cabeza o necesitas que te echemos una mano con asesoramiento jurídico, acuérdate de que estamos aquí para ti. Además, si te apetece dar el salto y formar parte de la asociación para hacernos más fuertes, solo tienes que llamarnos al 688-954-954. De corazón, millones de gracias por acompañarnos una semana más. Nos escuchamos muy pronto. Y no te vayas todavía porque ahora llega Rubén Sánchez con una de esas historias que te pueden pasar a ti.
1: Te puede pasar a ti.
0: Ojo a esta historia sobre un socio de Facua que tuvo problemas con el seguro de su coche, ya que algo parecido te puede pasar a ti o a alguien cercano. Manuel, un vecino de Fuenlabrada, tenía su coche asegurado a todo riesgo en Mutua Madrileña desde 2013. Pagaba un total de 680 euros divididos en tres cuotas. Y además acordó con la compañía que si no daba más de tres partes por siniestros al año, la prima no variaría, no habría ningún tipo de subida. Hasta ahí todo bien durante 11 años, porque llegó 2025 y Mutua Madrileña le subió la cuota 73 euros. Y no porque diera más de tres partes por siniestros al año, no, nada de eso. Manuel, aunque molesto, decidió en un principio no reclamar nada, pero es que al año siguiente, en la renovación del seguro de este 2026, Mutua Madrileña volvió a subirle la prima otros 36 euros. Parece que se le volvió a olvidar aquello que pactaron de no modificar la prima si Manuel no daba más de tres partes al año. Esto fue lo que colmó ya su paciencia y, cansado de que Mutua Madrileña incumpliera lo acordado, decidió poner el asunto en manos de Facua, de la que era socio desde hacía ya varios años. Nuestro equipo jurídico se puso rápidamente manos a la obra y reclamó a Mutua Madrileña el reintegro íntegro de lo que había cobrado de más en las primas de 2025 y 2026 en contra de lo establecido en el contrato de Manuel, así como que le mantuviese el importe que venía pagando desde el año 2013 sin ningún tipo de variación al alza nunca más. El caso estaba claro. De entrada, le habían prometido algo que sí cumplieron durante mucho tiempo, pero que de repente olvidaron, y además, a Manuel nunca le notificaron en tiempo y forma, con los dos meses de antelación que marca la ley, que cambiaban las condiciones del contrato, que cambiaba la tarifa, que se le iba a aplicar una subida en el momento de la renovación. Así que Mutua Madrileña se había saltado la normativa del sector, la ley de contrato de seguro, provocando un perjuicio económico a Manuel. Y como viene siendo habitual, cuando es Facua la que actúa y no el consumidor a nivel individual, la aseguradora cambia de actitud. Mutua Madrileña le pidió disculpas a Manuel y accedió sin más excusas a reembolsarle los 174 euros que le había cobrado de más en las primas de los dos últimos años por el seguro de su coche. Y además ha cedido a mantener las condiciones que pactó con nuestro socio cuando firmó el contrato. Otra cosa es que cuando toque renovación cumpla con los protocolos que marca la ley. Si quiere cambiar condiciones, tiene que hacerlo con dos meses de antelación, no más. Si se salta este requisito, no puede legalmente aplicar ningún tipo de incremento. La respuesta que tiene un consumidor ante esas subidas ilegales es doble. Por un lado, tiene la opción de decir que rompe el contrato y se va con otra compañía si le da una oferta mucho más barata incluso de lo que representaría el seguro sin el incremento. Y la segunda opción es pagar y reclamar. Reclamar que ante un incumplimiento tienen que devolverle el sobrecoste que se ha producido. No hay más opciones, ni tan siquiera sirve comunicar con tres días, con un mes o con un mes y medio de antelación el incremento. Ninguno sirve. Si no son dos meses, es una ilegalidad cualquier subida. Por cierto, nuestro socio ya tiene su dinero en su cuenta bancaria. Sí, ser socio de Facua sirve para resolver problemas como este y también para que los consumidores seamos más fuertes en la lucha contra los abusos de empresas y gobiernos. Pues acabamos por hoy y terminamos nuestro programa número 127 y nos vamos a tomar unas semanitas de descanso. Muchas gracias por acompañarnos y muchas gracias también si lo difundes por WhatsApp, Telegram o a través de tus redes sociales. Te espero en el próximo episodio de En ocasiones veo fraudes. Ya sabes, aquí te contaremos cosas que otros no pueden, no se atreven o no quieren que sepas. Bien, ¿no? Pues nos vamos de vacaciones. Lo que siempre hace Sergio Paz, irse de vacaciones todos los días. ¡Hola, Pazos!
4: ¿Qué? pasa, Rubén? ¿Qué pasa? Aquí, trabajando, como siempre, trabajando. Oye, muy bien, muy bien, muy bien. Muy bien eso de la aseguradora, ¿eh? Que no es legal subir el precio si no te avisa con 2 meses de antelación. Muy bien. No, son cosas mías. Y muy bien lo del socio de Facua, ¿eh? Que le habían subido el seguro del coche en 2 años casi 200 euros, ¿eh? Y digo yo, que a mí nunca me han avisado, ¿no? Podía reclamar, ¿no? No, que no me han avisado de nada nunca. A que te envíe el contrato del seguro y el cargo bancario. ¿El cargo bancario? ¿Qué es eso? Pero si yo no tengo cuentas, que tú sabes que yo todo lo hago en lo que va después de la A, ¿eh? Y que tampoco tengo coche, pero si tú lo sabes, ¿eh? Pero como no me han avisado nunca, a mí no me han avisado nunca. Yo creo que con eso, que no vale con eso, ¿no? Vale, pues ya está, venga, voy a seguir trabajando, venga, chao. Es que es horrible, de verdad. Es que me tiene, si no me avisan, ¿cómo me voy a enterar yo de que tengo un seguro de coche sin tener coche? Bueno, a lo mejor tiene razón, bueno.
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16: Conil de la Frontera, uno de los preciosos pueblos blancos de Cádiz, aún conserva el entramado de su pasado árabe.
17: Durante la Reconquista, Alfonso X el Sabio tomó esta villa marinera, pero a diferencia de muchos otros lugares conquistados anteriormente, recibió el beneplácito real que permitía a los habitantes musulmanes continuar viviendo en esta localidad.
16: Conil sigue siendo una zona privilegiada en nuestros días, ya que su sol permanente y su larga cinta de 14 kilómetros de playa convierten la estancia en este sitio marinero en un delicioso y paradisíaco lugar de descanso.
18: La mujer en las artes.
16: Gertrude Stein, pese a ser prolífica escritora norteamericana, destacó por reunir entre sus amistades a algunos de los más relevantes pintores, escritores y artistas de todos los tiempos. Estudió psicología y medicina. Su residencia en París se convirtió en lugar de encuentro para algunos miembros de una generación de escritores a la que bautizó como Perdida, en la que se incluyen Ernest Hemingway y Scott Fitzgerald. A ellos se sumaban Apollinaire y Cocteau, y artistas pertenecientes a la vanguardia europea, como Braque, Matisse, Gris y Picasso. Junto a su hermano, logró reunir una importante colección de cuadros, entre los que se encontraban los de artistas aún desconocidos como Cézanne o Renoir. La obra literaria de Gertrude Stein está marcada por las vivencias parisienses y caracterizada por un lenguaje rupturista que intenta acortar distancias entre literatura y artes plásticas.
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20: Hola, soy Hugo Acosta, presidente del Club de Buceo Capitán Garfio. Pertenecemos a la Federación Española y Andaluza de Actividades Subacuáticas. También somos miembros de la Red de Vigilantes Marinos, con la que colaboramos realizando puntualmente limpiezas de fondos marinos para concienciar a la sociedad del problema de las basuras submarinas. Nuestra principal actividad es la deportiva y las salidas de buceo recreativo cada fin de semana para disfrutar de los fondos marinos del litoral andaluz. A lo largo de los años hemos ido observando cómo esas limpiezas puntuales cada vez se van quedando más cortas y hemos visto la necesidad de que en cada uno de nuestros buceos es necesario actuar contra las basuras que nos encontramos. Esto hace que pusiéramos en marcha nuestra campaña Más Buceo, Menos Basura, en la plataforma Ecolatra creada por Ecovidrio. Este proyecto pretende que cada uno de nosotros en nuestros buceos recreativos dediquemos unos minutos a retirar aquellos residuos que nos encontremos. Recordemos que a diferencia de nuestro día a día cuando paseamos y vemos basura en el suelo, siempre nos queda la esperanza que la recojan los servicios de limpieza. En el fondo del mar esos servicios de limpieza no existen, por lo que tenemos que ser nosotros los que retiremos esa basura que tanto daño hace a nuestra fauna y flora. Si no eres buceador, también puedes mojarte con nosotros votando nuestra iniciativa desde nuestra web o desde el espacio Ecolatra, buscando nuestra campaña Más Buceo, Menos Basura. Nuestro único objetivo es ayudar a nuestro medio ambiente dentro de nuestras posibilidades e intentar concienciar a la sociedad del problema que existe con ella. Y si es posible, dejar un planeta más limpio y con futuro a nuestras generaciones venideras.
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Melismas, acordes y zapateo, nueva edición, esta especial de la Semana de Pasión, la Semana Santa, que iniciamos como es habitual para Radio Alcores, la onda local de Andalucía, Radio Mairena, Radio Tomares y Radio Rubí, y que iniciamos también con el pesar, el dolor del fallecimiento de un buen amigo. Lo acaban ustedes de escuchar en la cuña que daba entrada a nuestro programa. Gran aficionado a la Semana Santa, tremendamente sevillista y un apasionado de la radio desde los tiempos de la legendaria Voz del Guadalquivir, luego en Radio 16 con Iñaki Gabilondo en la dirección, tantas otras experiencias radiofónicas. Luego se alejó del mundo de la radio, pues diríamos que a modo profesional, pero en su pasión y en su desarrollo, pues a través del tiempo que le iba permitiendo su quehacer, pues nunca la dejó. Nos referimos a Paco Gallardo, Paco Gallardo Cordero, nuestro amigo que con tanto cariño nos trató siempre, nosotros también, con tanto cariño trató a todo el mundo de este fascinante episodio que es la radio, de locos en ocasiones, de Quijotes en otras. Y bueno, pues que precisamente nos dejaba, no soportó una operación de corazón precisamente el pasado miércoles, y un día después nos abandonaba. No va a asistir, por tanto, a la Semana Santa que tanto también, a la que tanto gusto y afición y devoción profesaba. Pero nosotros sí le vamos a dedicar a él hoy nuestro programa Melismas, Acordes y Zapateo. Paco Gallardo, va por ti.

0: La saeta de Joan Manuel Serrat en esta versión muy particular interpretada en directo en los Estados Unidos por el músico, fundamentalmente trompetista de Baza en Granada, Dani de Baza, junto al Encore Wind Ensemble en el concierto que se denominó en el año 2023 de las Estrellas y que se celebró en Minnesota, en Minneapolis, en los Estados Unidos, la saeta con especial relevancia de la trompeta, dedicada también con especial sentimiento a Paco Gallardo, por cierto, a quien todavía en algunos de los programas que dejó podremos escuchar en El sueño de la mandarina y en Etiqueta negra, tanto en Radio Tomares como en Radio Mairena. Y sigue la música de Navidad, ¿no? De Semana Santa, perdón. Vamos a adentrarnos en los sonidos de vida y pasión de Jesús. Desde luego se recogen también en este disco los sonidos navideños, porque la vida de Jesús es todo un periplo desde su nacimiento hasta la resurrección y lógicamente se contienen también en la obra cantes navideños, pero no es el caso. Vamos con los de Semana Santa y estamos hablando, como decimos, de este retablo flamenco dirigido por nuestro amigo José Luis Rodríguez Ojeda. Cada año en Semana Santa tenemos la buena costumbre de recurrir a algunas de sus obras, de sus piezas, donde, por cierto, también se incluye la poesía y los textos de Paco Robles, Francisco Robles Rodríguez, las voces de Calixto Sánchez, José Parrondo, Gema Jiménez, entre un compendio de músicos amplísimos, con las guitarras de Manolo Franco y Eduardo Rebollar. Vamos a comenzar, son tres las piezas que hemos seleccionado para el programa de esta temporada, con estos tangos, con la entrada de Jesús en Jerusalén.
1: 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Ya lo dijo Cernuda. Los instintos aprendiendo la vida dichosamente. Por eso, ellos tienen la llave y el privilegio. 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Rodeado de los niños que se acercan a él, Jesús entra en la ciudad.

0: Y seguimos escuchando este retablo flamenco, Vida y Pasión de Jesús, en su apartado de cantes relativos a la Semana de Pasión, tras la alegría de esa entrada en Jerusalén. Vamos a continuar escuchando la petenera, Flagelación y Sentencia, el siguiente corte, dando un salto en lo que fue este disco, que vio la luz en el año 2010, pero que se elaboró en 2009 con los arreglos musicales de Gustavo Olmedo y su dirección musical junto al propio Eduardo Rebollar, que también está a la guitarra, pero es una obra con una participación coral realmente interesante, donde encontramos también a Sara Salado en los coros, junto a Davinia Jaén, Quina, Raúl Micó. Luego está la flauta de Diego Villegas, el violín solista de Enrique Chávez, segundo violín de Lourdes Galoche, la viola de Gonzalo Castelló, el violonchelo de Manuel Tomillo, contrabajo de Joaquín Ortega, piano de Gustavo Olmedo y también la percusión de Alfredo Galván, además del zapateado que se escucha de Yolanda Lorenzo, con las palmas de Chipi y Diego Magallanes, palmas y jaleos, y la música la aporta la agrupación musical Nuestra Señora de la Estrella. Estas son las peteneras, Flagelación y Sentencia.
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0: Nadie escuchó la voz que salió de sus labios apagados. Nadie. Las siete palabras de aquella pregunta se quedaron enredadas en el dolor más intenso que puede sentir un ser humano. El dolor de la mujer que pierde a quien engendró en sus entrañas. Entonces volvió a sentir el frío de Belén y comprendió lo que significa la palabra amargura. Sus ojos se nublaron como si hubiera llegado el mediodía del Viernes Santo. El hijo le habló al oído en el encuentro. Madre, ¿por qué no me has abandonado?
1: Las voces, no solo de los recitadores de la obra, Amalia Sánchez, Juan Romero, Julio Rodríguez, el propio también Paco Robles, sino las voces de Calixto Sánchez, José Parrondo y Gemma Jiménez, una obra que es muy de los Alcores, porque la mayoría o gran parte de los artistas son de alguno de estos pueblos, como Mairena del Alcor o Carmona, o realmente mantienen un vínculo muy importante con estos cuatro municipios. Vamos a continuar con un pase más, el retablo flamenco, La vida y pasión de Jesús, apartado de Semana Santa de la Pasión, la obra de José Luis Rodríguez Ojeda, el profesor de literatura y poeta, y gran aficionado además al flamenco. Lo vamos a hacer escuchando la saeta que lleva por título Crucifixión.
0: El misterio es algo más que un paso en el que se representa una escena de la pasión. El misterio es esa paradoja que anida en el rincón más oculto de la ciudad. El verdadero misterio se produce cuando nos cruzamos con el crucificado. Entonces, la lanzada se convierte en esa flecha que los flamencos llaman saeta. ¿Quién canta en realidad? ¿El que se rompe por dentro agarrado al hierro frío del balcón? ¿O el que abraza a la ciudad para romper los velos del silencio? Jesús la miró y le dijo a su madre amargamente: «Dale en tus brazos cobijo a este mi cuerpo doliente. Aquí tienes a tu hijo».

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0: Los que se interpretan sin acompañamiento de la guitarra, por ejemplo, las tonás.

Y la saeta, y particularmente la saeta por seguirilla dentro también del apartado de los cantes sin guitarra, aunque muchos de ellos se introducen con sonidos de bandas, bandas especialmente de música de Semana Santa, que tanto prodigan y tanto mérito tienen, particularmente en esta zona de Andalucía, donde son innumerables, incontables. Hemos comenzado escuchando saeta con Manuel Torre. Los cielos se oscurecieron dentro de esa serie de saetas por seguirillas tan propias también de la ciudad de Jerez. Será uno de los apartados del programa de hoy. Seguiremos por otros derroteros, pero sí, hablar un poquito de Manuel Soto Loreto, que así se llamaba Manuel Torre, o Torres, como lo denominan otros, aunque parece ser que lo correcto es Torre, porque era el apodo de su padre, una familia de etnia gitana que era de una estatura descomunal, y de ahí le vino también a él la herencia de ese apodo, que comenzó

Manuel Torre, tras haber nacido en el barrio de San Miguel de Jerez, en actuaciones públicas, en los cafés cantantes, tanto en Jerez también como en Sevilla, donde debutaría poco después, 1902, o en Madrid, en 1909, la época de los cafés cantantes y la ópera del flamenco, que va a tener un apartado, por cierto, particular este año dentro de la programación de la Bienal Flamenca de Sevilla. Sabremos, estaremos al tanto y sabremos, aprenderemos algo más de esta etapa del flamenco, denostada por algunos, pero historia del flamenco y a tener en cuenta a fin de cuentas. Bueno, pues vamos a continuar con otra más de Manuel Torre, por Seguirillas, en nuestra saeta. Lo pasearon.

asistiendo a la saeta por Seguirillas de Jerez de la Frontera. Y bueno, pues ilustrándonos un poquito, documentándonos, cabe también señalar al respecto cómo la primera saeta registrada discográficamente, según el crítico, el compañero Juan Vergillos, se grabó por Manuel Reina, el Canario Chico, en el año o sobre el año 1895, y fue una grabación en cilindro de cera que llevaba por nombre Semana Santa en Sevilla. Allí pues canta la llamada saeta llana, salmodiada, monótona y lenta en su expresión cantaora. Igualmente, Antonio Pozo, el Mochuelo, graba a principios del siglo XX esa forma sencilla tomada directamente del pueblo particularmente creyente, sevillano, y que, bueno, de alguna forma, desde el punto de vista histórico, pues la forma es una forma anteriormente no flamenca, que sí, a partir de esos momentos va derivando o escorando hacia lo puramente flamenco. Así también se recoge en la revista sevillana La Enciclopedia, en una publicación firmada por José María Sbarbi Osuna, que viene también este estudioso y folclorista, autor del Refranero General Español, a dar su definición de saeta, que dice que es una sentencia espiritual breve, fervorosa, capaz de causar en el ánimo análoga impresión a la que produce en el cuerpo la herida de una flecha o saeta. Por tanto, ahí nos vamos etimológicamente, de alguna manera, a su origen. Una saeta más por Seguirillas de el gran Manuel Torre, en el recuerdo. Esta se llama Al son de roncas trompetas.

especial de cante flamenco, obras especialmente concebidas desde este mundo y esta particular forma de expresión netamente andaluza que es el flamenco, también destinadas a la pasión y muerte de Cristo, lo que alguien llamó también oración cantada. Estamos tomando algunos importantes registros del disco Saetas Jerezanas, Saetas por Seguirillas, de la colección Flamenco y Universidad, es el volumen 56, editado por la Junta de Andalucía, institución cultural que se empeñó en la Consejería de Cultura, con muchas colaboraciones, desde luego, en ir publicando pues los ancestros, los orígenes de la saeta en una colección año por año. Estamos con esta que era del año 2018 y vamos a continuar escuchando algunas piezas incluidas ahí. Nos vamos a ir, por ejemplo, ahora con la saeta de Isabelita de Jerez, otra jerezana, lógicamente, que nos trae esta pieza presente. Ahí lo tenéis.

podemos preguntarnos también a quién canta la saeta o a qué canta la saeta, lógicamente en primer orden al dolor de Jesús crucificado, por supuesto a la madre también, pero alude a otros parajes recogidos en las Sagradas Escrituras y vinculados lógicamente con todas las vicisitudes que se registraron en torno, o así quedó escrito, en torno a la pasión, muerte y resurrección de Cristo. Medina Zara o Azán, como ustedes quieran, porque aparece datado de las dos formas, dejó escrito sobre la saeta que es la creación más grandiosa y genial de la música española. Y García Durán lo expresó en otros términos. La saeta nace en Andalucía, cualquiera pudo ser su raíz original, por tanto del pueblo. Y José María Pemán también se refirió a ella. Dice, dijo o dejó escrito que la saeta es una especie de oración silvestre, cifra y compendio de la devoción andaluza. La saeta, en todo caso, y a modo un poquito de cierre o concluyente, es única y diversa, ya que cada provincia, cada rincón de la tierra andaluza adopta una fórmula intransferible, personal, como hemos dejado también patente en otras ediciones de años anteriores en nuestro programa, y así lo ejercitan, lógicamente. Jerez lo hace por seguirillas, que es la quinta esencia de lo jondo, porque fue precisamente la hondura, la dureza de la seguirilla la que dio paso, lógicamente, a esta forma de interpretar la saeta. Dio sus tercios, como diría también el gran entendido que fue Julián P. Martín. Y seguimos así, escuchando saetas con Isabelita de Jerez. Esta se titula Todas las madres tienen penas.

0: Isabel Ramos Moreno, conocida artísticamente como Isabelita de Jerez, la protagonista de estos minutos dentro del flamenco, dentro de la saeta, destacada por ser de las primeras artistas gitanas cuyos registros quedaron grabados, en concreto fueron 30 en los discos en los que aparecía y que, bueno, posteriormente se han ido haciendo realidad, dando a conocer al público, mostrando. Pero nosotros en este caso hemos cogido de su obra lo que es el cante oración de la saeta, una más, muy jerezana también por el nombre.
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2: Las propias organizaciones gitanas tenemos que ser conscientes de la importancia que tienen los medios de comunicación en la construcción de la imagen social de nuestro pueblo, es evidente. 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

0: Que no nos falten esos momentos soleados. El sol es muy importante, ¿eh? Y además, si puedes, que te dé por la mañanita, que es ideal. Remix de Onrubia para Quevedo, My Towers.
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día duro, pues olvídalo, ¿eh? Que en Del Reino Show no entran los problemas. Además, si me pasó este tema Andrés Sonrubia y dijo que es mano de santo para el estrés. ¡Compruébalo!

0: 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No dejes que esos problemas te quiten ni un segundo de tu propio ritmo.
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1: Por aquí ya tienes en play uno de los últimos trabajos de nuestro compañero Andrés Onrubia bajo el nombre de Onrubia, Honey Conti. Así lo tienes en todas las plataformas de streaming.

nosotros, pero no solo ella, ¿eh? Si necesitas una señal para dejar de procrastinar y ponerte las pilas, es esta. Ritmo frenético que nos manda Andrés Onrubia. Muévete, es su superestrella.

0: Aitana nos lleva a otro de esos temas que son preferidos aquí en el playlist musical semanal del Reino Show.
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0: Saludos, bienvenidos y bienvenidas a la Onda Local de Andalucía. Son las 5 noticias. Pedro Fernández dice que no hay indicios que apunten a violencia de género en el crimen de la mujer hallada en Benavís. El delegado del Gobierno de España en Andalucía ha hecho el apunte en relación con la mujer de 45 años hallada este pasado martes con signos de violencia en su domicilio de Benavís, en Málaga. Fernández ha explicado en la mañana de este miércoles que hasta el momento se estudia como un caso de muerte violenta mediante arma blanca y ha añadido que no hay en absoluto ahora mismo un contexto que indique que estemos ante un caso de violencia de género.
1: No existe esa situación, no hay constatado relación de pareja, ni expareja, ni sentimental entre la persona sospechosa, que hasta el momento no ha resultado detenida porque solamente sospechosa, y la mujer, lamentablemente, pues que ha muerto como consecuencia de esas heridas. Así que la investigación está abierta, hay sospechas, se está justamente en la búsqueda de la persona sospechosa.
0: Málaga guarda varios minutos de silencio en memoria de la última víctima de violencia machista de Antequera. La provincia de Málaga lo ha hecho en memoria de María, la mujer asesinada este pasado lunes en el municipio malagueño de Antequera, en la localidad donde residía la joven de 29 años. Vecinos e instituciones se han reunido a las 12 del mediodía en la plaza de San Sebastián en señal de repulsa contra este nuevo asesinato. Y otro apunte, la línea Huelva-Sevilla se ha reactivado poco antes de las 3:30 de este mediodía tras quedar paralizada hoy miércoles en el tramo entre Escacena del Campo y La Palma del Condado por un incendio cercano a la vía del tren. Según ha indicado Adif, a la 1:25 del mediodía quedaba suspendida la circulación entre Escacena y La Palma del Condado por un incendio, como decimos, próximo a la vía con corte de tensión en catenaria afectando a la vía 1 de la estación. A las 2:15 del mediodía se abrió la vía para los trenes de tracción diésel, pero poco antes de las 3:25 ya quedaba restablecida la circulación para todo tipo de trenes. Por su parte, desde Renfe han señalado que se han visto afectados trenes de larga distancia y media distancia que conectan Sevilla y Huelva. Asimismo, el Consorcio Provincial de Bomberos ha informado que se trata de un incendio de pastos originados en Villarrasa, en el que están actuando 2 vehículos de extinción y 4 efectivos del Parque de Almonte, aunque aún no han proporcionado más información. En el ámbito nacional, el Supremo acuerda levantar las medidas cautelares que impuso el empresario Víctor de Aldama en el caso Mascarillas. Así consta en una providencia en la que la Sala de lo Penal, que dictó la sentencia, ordena la extinción de las medidas cautelares que le impuso el magistrado instructor de la causa, Leopoldo Puente, retirada del pasaporte, prohibición de salida del país y comparecencias quincenales. El Supremo señala que, aunque están pendientes de resolución algunas aclaraciones de la causa, como el incidente de la nulidad que presentaron Ábalos y Coldo, la consecuencia lógica del dictado de la sentencia es el decaimiento de las medidas cautelares, indican. Del exterior, las autoridades griegas ordenan la suspensión temporal de trabajos al aire libre y de reparto en vehículos de 2 ruedas. Se debe a una ola de calor que amenaza con elevar las temperaturas hasta los 43 grados. La medida se aplica a las regiones donde se prevén las temperaturas más elevadas, entre ellas Ática, donde se encuentra Atenas, Tesalia, el este de Grecia Central y el este del Peloponeso. Este miércoles será el pico de la actual ola de calor en Grecia debido a la combinación de un calor extremo y la llegada de masas de aire cálido procedentes de Libia, según informa el Servicio Meteorológico Helénico.

Más información de manera ampliada a las 6 en la siguiente actualización. Mientras tanto, sigan informados e informadas en su emisora municipal o comunitaria.

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0: Vamos, la fiestuki. Bienvenida y bienvenido a Euroéxitos Latino, programa que se emite desde Galicia, España, cada semana en grandes emisoras como esta que escuchas, emisoras online, emisoras en FM, emisoras en AM, de todo un poco. Vamos a por música un tanto diferente.
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0: mítico tema de Magneto, que versionó en español aquel mítico tema Voyage Voyage, versión 2026, para bailar. Viene lo nuevo de Dana, seguramente no te suena demasiado, pero tiene una buena canción con buena letra. Tendremos música en merengue, cumbia, bachata, música de baile, incluso alguna canción tranquilita, música que no tiene fronteras.
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0: Ella se llama Dana, junto a ella el Malilla, y ellos dicen que si se acaba el mundo, lo quieren probar todo.

0: Volvemos en unos segunditos con más.
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0: Y desde aquí, desde Galicia, saludamos a emisoras en los siguientes países. Países que nos sintonizan cada semana. España, estamos también en el Reino Unido, estamos en Portugal, en América estamos en Argentina, Bolivia, Brasil, Chile, Colombia, Costa Rica, Ecuador, Estados Unidos, Honduras, México, Nicaragua, Paraguay, Perú, Puerto Rico, Uruguay y Venezuela. Cada vez somos más. Sencillo, pero efectivo. Y cada semana te presentamos alguna canción destacada de España, para que quienes estáis en otras latitudes conozcáis la música que triunfa en mi país. Esto es lo nuevo de Blas Cantó.

0: Es lo nuevo desde España de Blas Cantó. ¿Para qué España? Y ahora viene Argentina. Ay, Argentina y España, países hermanos, a pesar de ciertas rivalidades deportivas puntuales, ¿eh? Pero seguimos siendo uno solo.
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0: Aquí las tienes desde Argentina, Cazzu y María Becerra.

0: La música no se detiene, seguimos ahora con una mujer especial.
1: Fernando Casanova.
2: El único que me toca, lo que a mí me gusta.
0: Le toqué lo que le gustaba, le toqué cumbia, le toqué bachata, le toqué de todo, pero ella, ni caso. Decidí dejarla temporalmente. Por ahora. Porque era peligrosa.

0: lo sé.
1: Lo seguiré intentando. Mal será, ¿verdad? En el fondo me gusta que sea un poquito peligrosa.

0: se llama Aaron Sevilla. Él y toda su gente están moviendo muchas pistas de baile en España con versiones diferentes de muchas canciones y alguna canción propia también. Esto se llama Manduco.
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0: recordando el éxito de hace muchos años de Bachata Highs y de Elvis Crespo.
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éxito, la bailadora. Regalándote música desde hace muchos años en Euroéxitos Latino. Vamos a por el final enseguida, no desconectes.

Se llaman Rojo y Néstor y suenan bien, con estilo flamenco. De aquí al final del programa, dos o tres canciones muy especiales, tranquilas, eso sí.

Y terminamos con una canción muy especial, porque puede que tengas poquitos años, quizá pasas de 30, de 40, de 50, pero todos, absolutamente todas y todos, con suerte, eso sí, llegaremos al momento de lo que llaman vejez. Escucha esto con atención. Hasta la semana que viene, saludos. Euroéxitos.com. Tengas la edad que tengas, esta es una canción especialmente dedicada para ti, para que la escuches.

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1: Saludos, bienvenidos y bienvenidas a la Onda Local de Andalucía. Son las 6 noticias. Podemos Andalucía reclama la dignificación de los técnicos de mantenimiento del Servicio Andaluz de Salud. Podemos Andalucía, junto con la Asociación de Profesionales de Mantenimiento del Servicio Andaluz de Salud, APROMANSAS, y el Sindicato Comisiones Obreras, han criticado este miércoles conjuntamente la situación de abandono total que sufren los técnicos especializados de mantenimiento del SAS. Las tres organizaciones han exigido al Gobierno andaluz del Partido Popular que reconozca y dignifique el trabajo de estos profesionales y frene la privatización progresiva de la sanidad pública. En declaraciones a los periodistas, la portavoz de Podemos Andalucía, Alejandra Durán, ha explicado que la convocatoria responde a la situación que atraviesan estos trabajadores, totalmente desbordada, ante la que, a su juicio, el ejecutivo de Juan Manuel Moreno Bonilla hace oídos sordos.
2: Técnico especialista de mantenimiento, en la que se encuentra en una situación totalmente desbordada, y a la que el gobierno de Moreno Bonilla, el gobierno andaluz del Partido Popular, ahora con Vox, hace oídos sordos, pero no podemos obviar que se trata de una situación que se viene arrastrando desde hace 18 años, donde se les reconoció la categoría, que pasaran de C2 a C1, pero sin embargo esto no ha venido acompañado por un reconocimiento económico del complemento que reclaman.
1: La Diputación de Almería ha aprobado las primeras ayudas directas para que los ayuntamientos de Los Gallardos, Vedar y Lubrín afronten los gastos inmediatos derivados del incendio forestal originado en Los Gallardos. El incendio afectó a estos tres municipios y a Antas. La institución provincial ha señalado que las subvenciones permitirán a los tres consistorios sufragar los desembolsos que han tenido que asumir durante y después de las labores de extinción, entre ellos el suministro de agua y víveres y el abastecimiento de combustible para la maquinaria y los vehículos de emergencias. Y otro apunte, CESIF Andalucía pide a Correos que garantice la seguridad y la salud laboral de su plantilla, especialmente del personal de reparto que desarrolla su trabajo diario en la vía pública frente a las altas temperaturas que se registrarán estos días por la ola de calor en Andalucía. Según ha informado la Central Sindical Independiente y de Funcionarios, el protocolo de Correos establece que cuando la EMET activa el aviso naranja por altas temperaturas, el reparto de turno de mañana no debe prolongarse más allá de la 1 del mediodía, de manera que el personal haya regresado al centro de trabajo a esa hora. De igual manera, el reparto de turno de tarde no debe iniciarse antes de las 5 de la tarde. En caso de aviso rojo, debe suspenderse, recuerdan, el reparto a pie y en motocicleta, permitiéndose únicamente el realizado en vehículos de 4 ruedas para los envíos registrados. De la actualidad nacional, la ministra de Sanidad ha rechazado este miércoles reiniciar la negociación del Estatuto Marco tal y como han solicitado las comunidades autónomas en una nueva carta, al considerar que no se mejorarían las condiciones laborales de los profesionales y supondría romper el acuerdo alcanzado con los sindicatos Comisiones Obreras, UGT, CESIF y SATSE. En este contexto, la ministra Mónica García ha indicado que si alguna de las comunidades quiere romper los acuerdos alcanzados con los sindicatos mayoritarios, es libre de hacerlo. Del exterior, han pasado 15 años de una de las peores tragedias nacionales de Noruega. El 22 de julio de 2011, Noruega sufrió el primer atentado político de su historia. En realidad fueron dos, uno contra las oficinas del gobierno en Oslo y otro en una isla cercana a la capital noruega, donde se celebraba un campamento de verano de las juventudes del Partido Socialdemócrata. En el primero murieron 8 personas y 69 más en la matanza de la isla de Utoya. En total, 77 muertos y más de un centenar de heridos, la mayoría de ellos adolescentes. Todos fueron asesinados por Anders Breivik, ultraderechista, racista, fundamentalista cristiano e islamófobo.

0: Más información a partir de las 7 de manera ampliada en la tercera edición de Este a Oeste. Mientras tanto, sigan informados e informadas en su emisora municipal o comunitaria.
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haciendo una bachata con sentimiento. ¿Quién más? Tu Montelier. Nico Play. Dale bachata traviesa.

0: Saludos, bienvenidos y bienvenidas a la Onda Local de Andalucía. Estamos en la tercera edición de Este a Oeste en este miércoles 22 de julio. La Junta de Andalucía ha decretado este miércoles el desalojo preventivo de Villanueva de las Cruces en Huelva por el incendio declarado este martes en el Cerro de Andévalo. Para ello se ha enviado el Es Alert a los ciudadanos, según ha indicado el 112 en sus perfiles de redes sociales. Así, el mensaje señala que los afectados deben dirigirse en dirección a Calañas, toda vez que piden cerrar puertas y ventanas y seguir las indicaciones de los operativos en la zona. Esta actuación está siendo coordinada por el Ayuntamiento de Calañas junto con el equipo de Protección Civil de Calañas, siguiendo las instrucciones de EMA 112 de Andalucía, con el objetivo de garantizar una atención adecuada y organizada. El delegado de la Junta en Huelva, José Manuel Correa, señalaba a mediodía que, aunque se encontraba prácticamente perimetrado, el Infoca estaba pendiente del cambio de viento que podría generar algún escape del perímetro.
1: Sí, es verdad que las próximas horas son fundamentales por el tema del cambio del viento, pero creo que hay que destacar una buena noticia, y es que prácticamente perimetralmente lo tenemos actualmente controlado. El perímetro está prácticamente actualmente controlado por parte del dispositivo. No sé si haya cualquier cuestión que por cambio de viento e intensidad del viento pues se pueda generar algún tipo de escape del perímetro. Estamos en contacto directo con los alcaldes para que ellos directamente a sus poblaciones las tengan informados y avisados.
0: Actualmente en el dispositivo se encuentran cerca de 150 personas conformados por 10 retenes, 2 bricas, 12 medios aéreos, 6 camiones, también una unidad de meteorología y de transmisiones, así como un módulo de oficina de mando y una unidad médica, 6 técnicos de operaciones, 2 técnicos de medio ambiente, un analista, el director del COP y varios encargados de emergencia. Este es nuestro apunte de portada. Repasamos ahora más asuntos de la actualidad en titulares.

0: El Parlamento declara la idoneidad de Álvaro Zancajo como senador de Vox por la comunidad con el rechazo de la izquierda. El Consejo de Gobierno aprueba el límite máximo de gasto no financiero de la Comunidad Autónoma de Andalucía. El Gobierno descarta violencia de género en el crimen de la mujer hallada sin vida en Benavís, en Málaga. Los empresarios de Tarifa cargan contra la gestión de la operación Paso del Estrecho y reclaman soluciones para acabar con el colapso. Conocemos ahora el estado actual de nuestras carreteras con Daniel González desde la Dirección General de Tráfico. Muy buenas tardes.
1: ¿Qué tal? Muy buenas tardes. En estos momentos estamos pendientes de un accidente en Almería, en la autovía A7, a la altura de Almería capital, ya en dirección Motril. Mucha prudencia, ya que hay alrededor de un kilómetro de retenciones en este punto. Lo más complicado, eso sí, se encuentra en Málaga, donde hay importantes retenciones por un vehículo detenido en la autovía A7, en los entornos de Benalmádena, en sentido a la capital malacitana, y también en San Pedro Alcántara, en ambos sentidos. Circulación lenta en Sevilla, de salida por la 4 en Dos Hermanas. Así les recordamos que en Huelva está cortada por un incendio forestal la A475 en Villanueva de las Cruces.
0: Gracias, Daniel. Conocemos ahora las previsiones del tiempo con Javier Andrés desde la Agencia Estatal de Meteorología. Buenas tardes.
2: Buenas tardes. Mañana en Andalucía las temperaturas diurnas en la vertiente atlántica bajan, en la vertiente mediterránea suben. El ascenso será localmente notable en el extremo oeste de la comunidad.
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0: Nosotros somos machos, pero no machistas.
1: Y esta letra es machista.
2: Esta letra de mi abuela, de hace ya mucho tiempo.
1: Bueno, dame un segundo, dame todo, por favor.
3: Hola, hola.

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Hola familia, ¿cómo vais? Por aquí en Rubia, H Sound en el aire. Da igual si me escuchas desde un tractor, una oficina o tu habitación. Aquí todos somos del mismo equipo. Vamos a por la hora.

0: menos palabras y más música. Aquí estamos con ese Loquita H.
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0: aquí seguimos dándole baile a toda nuestra audiencia y ahí brillan ya de fondo Shakira PL, aunque no lo creas, después de ese Lioness.
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1: Sin fronteras y que no paren las mezclas. En este miércoles ya estamos adentrando nuestra versión para ese gran guaya de Don Omar. Aquí va.

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0: Es el track de Fileless, pues ¿qué me cuentas? Lo que acabas de oír.
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2: Es falta.

0: Full. Entramos en esa recta final. Aún queda semana, Si te está gustando el miércoles, espérate, que para mañana y pasado venimos cargados.
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